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Estamos listos para proseguir junto al mensajero musical presentado por Casa Zarzar y Maderas Yaipen.

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1: Muy bien, amigos, somos la Sintonía Grande del Año. Son las 20 horas con 10 minutos y medio. 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Atención, nos han hecho llegar un documento de Nicole Andrea Carrasco Troncoso, pasada a retirar en horarios de oficina. Don Raúl Donoso.
2: Sí.
1: ¿Está en línea? A ver, escuchemos. A ver, ¿cómo está don Raúl?
2: Bien, bien, pues.
1: ¿Cómo está usted?
2: Bien, bien, pues, señor Andrade. ¿Y usted?
1: Bien, pues, amigo, ¿de dónde nos está llamando?
2: De acá, de Villa Ríos del Sur.
1: De la Villa Ríos del Sur. ¿Con quién está usted en este minuto ahí?
2: Por favor, con mi hija y mis nietas.
1: Con su hija y sus nietas, ¿ya? ¿Qué favor me quería pedir?
2: Y que saludara a mi hija, que ayer estaba del Día de la Madre.
1: Sí.
2: Se llama María Isabel Donoso.
1: María Isabel Donoso se llama su hija. ¿Cuántos nietos le ha dado la señora María Isabel?
2: Dos nietas.
1: Dos nietas, mire qué lindo, me alegro, pues. ¿Eh? Oye, ¿todavía canta usted don Raúl o no?
2: Cantaba.
1: Pero
2: ahora ya no, ya estoy enfermo.
1: Ah, bueno, pero. Listo, pues, señor. Un abrazo para usted.
2: Tengo glaucoma.
1: Ah, bueno, qué pena, pues. Pero bueno, así es la vida.
2: Bueno, perdóneme. Habían anunciado una vez que yo había fallecido y yo estoy vivo más que todos los que hablan.
1: No me cabe la menor duda, amigo. Sí, pues si yo salgo, supe que usted haya fallecido, pero está vivo entonces. ¿O me está llamando de ultratumba, caballero, me anda penando?
2: ¿Ah? Sí, me parece que me dio permiso, caballero, para llamarlo.
1: Ok, güey. Don Raúl, un abrazo, muchas gracias.
2: Igualmente, señor.
1: Que esté muy bien, muchas gracias. Bueno, hay que decir que don Raúl Donoso, ¿cierto? Él participó muchos años atrás en el show de Arriba Dormilones. Yo no me acuerdo por razones obvias, pero... ¿En qué año hacían el show de Arriba Dormilones? ¿En los 70 por ahí, cierto? Por ahí, por esos lados, ya, 73, 74, ya. Y él era artista prácticamente estable, pues, ¿eh? Y cantaba El Perro Negro. Por eso le dicen El Perro Negro con mucho cariño, pues. Y muchos artistas más, también estaba el amigo de, ¿cuánto se llamaba? Y su guitarra, que le decía Gas Licuado. Lorenzo y su guitarra, Gas Licuado, le decía Mario Montolivo, pues, ¿eh? Bueno, eran otros tiempos. Vamos a las canciones en El Mensajero Musical.

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2: Muy bien, amigos, somos la Sintonía Grande de la Ñuble. Estamos en vivo y en directo. Atención, tenemos billetera con documentos de Karen Yamilet Jaque Gutiérrez, pasada a retirar en horarios de oficina. Atención, se necesita matrimonio pensionado o jubilado. Se dan muchas garantías. Llamar al teléfono 977-422904. 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

0: Despedimos la tercera parte del Mensajero Musical, una presentación de Casa Zarzar y Maderas Yaipen. No se vaya de nuestra sintonía, luego la cuarta y última parte. 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Son las 20 horas, 30 minutos. 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
1: Bueno, amigos, somos la sintonía grande de la Ñuble. Son las 20 horas con 40 minutos, las 20 y 40 minutos. Atención a lo siguiente, dice por acá. Se necesita una señora para trabajar tres veces a la semana. Interesado, llamar al teléfono 98-29-83-980. Repetimos, se necesita una señora para trabajar tres veces a la semana. Interesado, llamar al teléfono 98-29-83-980. Tenemos el carnet de identidad de Vicente Andrés Zambrano Hermosilla, como así también de Claudio Jorge Ignacio Ruiz Maluje. Deben pasar a retirar en horarios de oficina. Se arrienda casa con subsidio en la calle Independencia 1149. Llamar interesados al teléfono 98-85-76-992. 98-85-76-992. Sigamos junto a las canciones. El mensajero musical. Tenemos un llamadito. Ya, perfecto, ningún problema. Buenas tardes.
2: Hola, buenas tardes.
1: Buenas tardes, ¿cómo le va?
2: Muy bien, gracias.
1: Qué bueno. ¿Cuál es su nombre?
2: Jessica Vázquez, quisiera ver la posibilidad de dar un saludo.
1: Estamos al aire, señora Jessica, ningún problema. ¿De dónde me está llamando?
2: De la Villa Río del Sur.
1: Villa Río del Sur. Esta no es la Isla del Sur, ¿cierto? Es Villa Río del Sur. ¿Esto que para dónde queda?
2: Frente al consultorio Michelle Bachelet.
1: Ah, perfecto, hacia el lado sur, entonces acá, ya.
2: Exactamente, de Alcaldenave y Los Naranjos.
1: Por ahí está la cosa, correcto. Muy bien, pues, ¿para quién es el saludo? A ver.
2: Para mi papá, que cumple 84 años.
1: Ah, mire qué lindo. ¿Cómo se llama su papito?
2: Juan Vázquez.
1: Juanito Vázquez.
2: Sí.
1: Me suena el nombre Juanito Vázquez. Oiga, ¿qué hacía su papá?
2: Agricultor. Tío de Milton Vázquez.
1: Ah, tío de Milton Vázquez, colega nuestro Milton, pues. ¿Eh? Muy bien, pues. Oiga, ¿80 y cuánto me dijo está cumpliendo?
2: 84 años.
1: 84. Bueno, ya él ya jubiló, ya me imagino.
2: Sí, no, bueno, ya colgó no sé si los zapatos o qué, pero en el campo te sabe que nunca los abuelitos paran de hacer las
1: eso
2: cosas.
1: Es verdad, eso es cierto,
2: y
1: ¿verdad?
2: Vendió el caballo y le quedan los pollos, su animalito ahí.
1: Mira qué lindo.
2: Pero sí, él está, gracias a Dios, activo y lúcido.
1: Mira, me parece muy bien, pues. ¿Y él dónde vive?
2: En el
1: ¿dónde?
2: Callejón Los Pérez.
1: Callejón Los Pérez, ¿para dónde queda eso?
2: De donde está el trébol, el enlace que divide Quinchamalí, Confluencia, Santa Cruz.
1: Ah, por esos lados, ya, muy bien, sí. Pues. ¿Con quién vive don Juanito ahí?
2: Vive solito.
1: Ah, solito, ¿no tiene señora? Sí.
2: No, están separados.
1: Están separados, bueno.
2: Hace 21 años.
1: Bueno, así
2: pero
1: es la idea. Muy bien, pues. Yo sé que nos está escuchando don Juanito, así que dígale algo bonito al hombre, pues.
2: Al Tata Juan, un beso y un abrazo al Tata, y que Diosito le dé mucha mucha salud, que eso es lo más importante.
1: ¿Cuántos nietos le da a usted?
2: Cuatro. No, perdón, tres.
1: Perfecto.
2: Nosotros somos cuatro mujeres,
1: ¿ya?
2: Las hijas de él, y yo en lo personal son tres hijos. El mayor, que es varón,
1: ¿ya?
2: Fue su primer nieto, y después vinieron dos pequeñas, una de que ahora es ayer... O sea, este ayer cumplió 21.
1: Ya.
2: Y la chica de 15 años.
1: Oiga, pero el señor se ha acostumbrado a vivir solo.
2: Sí, sí.
1: Ya.
2: Primero le costó un poquito, pero no, ahora ya cocina, hace todo, hace sopa y pilla, hace pan. No le falta hacer solamente empanada.
1: Bueno, pero usted lo va a ver regularmente, ¿no?
2: Sí, todos los fines de semana, gracias a Dios.
1: Qué bueno, me alegro, weá. Ya.
2: Sí, ahí visito a mis dos papás. Ellos están separados, así que visito a mi mamá.
1: ¿Ya?
2: Y después voy a visitar a mi papá. Este fin de semana no quise, no alcancé en realidad, no es que no haya querido, pero voy a ir a visitarlo mañana.
1: Bueno, ¿y usted no para en su casa, señora Gómez? Ya, un abrazo, señora.
2: Aparte de trabajar, usted sabe que sí. La mujer es multifacética, pero trabajamos por supuesto en el trabajo y aparte en la casa.
1: Pero por supuesto que sí, pues. Un abrazo para usted y saludos a su papito.
2: Esa bendición hay que aprovecharla.
1: Pero por supuesto que sí. Muchas gracias por llamar, que esté
2: muchas
1: muy bien.
2: Muchas gracias.
1: Muy bien, vamos a las canciones en El Mensajero Musical.

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1: Muy bien, pues somos la sintonía grande de la Yubre. Estamos en vivo y en directo compartiendo el mensajero musical. Faltan solo, ¿cuánto? A ver, 9 minutos para que sean las 21 horas. Atención, dice por acá, tenemos billetera con documentos de Karen Yamilet Jaque Gutiérrez. Pasar a retirar en horarios de oficina. Vamos a enviar un saludito, pues, a la señora Magdalena Navarrete, que nos está escuchando ahí en el sector del Parque Lantaño. Para ahí un abrazo gigante, en especial de sus nietos, pues, a Alonso, y no me acuerdo cómo se llamaba la otra chica, pero bueno, de parte de sus nietos y de toda su familia, para la señora Magdalena. Un abrazo. El mensajero musical.

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0: 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Radio Ñuble, la sintonía grande, le indica la hora. Son las 20 horas, 58 minutos. 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
1: Ya vienen llegando guasos.
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¿Cómo están? Buenas noches, bienvenidas, bienvenidos a esta edición de día lunes de Entre Quinchas, lunes 11 de mayo. Santa Estela, recuerda el calendario el día de hoy. Señor Capataz, ¿cómo está? Muy bien, eso es bueno, ¿ah? Y en sus casas, amigas, amigos, un gran saludo, un gran abrazo para todas y todos ustedes que nos sintonizan noche a noche en este espacio de 21 a 21.30 horas. Y que partimos como de costumbre, junto al sello de raza de los vinos, Vinos Lovaina, que nos presenta la portada musical folclórica.

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1: Muy bien, ya estamos de regreso en esta edición de Entre Quinchas y bueno, vamos a comentarles que precisamente la Asociación de Criadores de Coquimbo realizó una exposición en los últimos días y en ese sentido, tanto el alcalde de Vicuña, Mario Aroz Carvajal, como el presidente de la Asociación de Criadores de Coquimbo, Gonzalo Tapia, hicieron un balance de esta actividad, pues, de esta exposición desarrollada con gran éxito este pasado día sábado. Y qué mejor que pasarlos a escuchar en la voz de sus protagonistas.
2: La exposición de la Asociación Coquimbo, estamos con su presidente, don Gonzalo Tapia, y con el dueño de casa, el señor alcalde, don Mario Aroz Carvajal. Señor alcalde, usted como criador, ¿qué le parece que esté la exposición de la Asociación Coquimbo acá en su comuna?
3: Bueno, para nosotros es un orgullo y un honor poder tener esta linda presentación de caballo de pura raza chilena aquí en la comuna de Vicuña. Nosotros estamos trabajando fuertemente para poder nuevamente recuperar nuestras tradiciones y específicamente una de ellas es a través de nuestro caballo chileno, de nuestro rodeo, que de alguna forma entrega la identidad, ¿cierto?, de ser patriota. Así es que muy contento con el desarrollo de esta linda actividad. Agradecer también al presidente de la Asociación Coquimbo, don Gonzalo Tapia, de confiar en nosotros. Este es un trabajo mancomunado que estamos haciendo entre el municipio y la asociación para poder preservar esta linda tradición y sobre todo a través del caballo chileno.
2: Don Gonzalo, cuéntenos, ¿cómo se gestionó que la exposición se hiciera acá?
4: Mira, la verdad es que esto no viene desde hace rato. Mario es socio de la Asociación de Criadores, es corredor, es criador, y no dudamos en ningún momento en que teníamos que hacer algo en Vicuña. Desde el primer momento sentimos el apoyo del municipio a través de la primera autoridad comunal, y no dudamos en acercarnos a decir que queríamos hacer esto. Hoy, gracias a Dios, y gracias a la gente del municipio, a sus trabajadores, esto ha sido un éxito hasta el momento y estamos muy agradecidos.
2: Don Mario, por ahí escuché también que se puede hacer unas pruebas funcionales acá. ¿Qué le parece la idea? Y también que sea en Vicuña, que es un lugar turístico de Chile.
3: Bueno, nosotros estamos trabajando, tuve la oportunidad de estar en Mendoza viendo pruebas funcionales en su momento, y la verdad es que sí, pues es un reto el cual tenemos con nuestro presidente para poder fomentar estas lindas tradiciones que nosotros tenemos. Así es que vamos a trabajar para que se pueda materializar en un corto plazo, así es que estamos muy comprometidos con nuestras tradiciones y con nuestro caballo chileno.
2: Muchas gracias, señor alcalde, muchas gracias, gracias a ustedes. Gonzalo.
5: Contento que es un primo.
1: Bueno, ahí, proyecciones también para actividades futuras que se puedan tal vez realizar, sobre todo pensando en algo de lo que hemos conversado hace mucho, mucho tiempo, y no por ser majaderos, pero siempre se ha visualizado de manera muy fuerte, de que existe una explosión, digamos, por el seguimiento de lo que... son las pruebas funcionales y todo lo que está ligado a la crianza del caballar chileno. Hay mucho auge de aquello, hay mucho interés en aquello, y obviamente se van abriendo constantemente distintas plazas que están acogiendo este tipo de actividades, en algunas partes creándose o evaluándose el crearse nuevas asociaciones que reúnan esta pasión, este amor por el caballar, por como dice don Johnson Guiñez, la fina raza chilena, pues, los mejores ejemplares de la raza, para poder también darlo a conocer las distintas exposiciones, tanto locales, zonales y nacionales, pues, también eso es muy importante. Bueno, y a continuación, junto al sello de raza de los vinos, Vinos Lovaina, también junto a Constructor Iraire y Relojería El Campesino, vamos a la música folclórica. También.

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0: pues Teresa, no crea que nosotros. No, pues guarda. No, pues escucha, compadre, lo que va a decir aquí. Háblele, pariente.
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2: 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Ah, se rieron. Entonces me voy. ¡Chao!

no me había ido nada todavía.

Bueno, y en la parte final de nuestra edición del día de hoy, comentarles algo de lo cual habíamos conversado la semana pasada. Se desarrolló la celebración del Día de la Madre con esta cabalgata madre, hijo, hija en el criadero Santa Ana, que reunió a más de 100 personas montadas. Un lindo ambiente familiar rodeó este evento en que las protagonistas fueron las mamás, con sus hijas e hijos, como lo expresó la organizadora Andrea Castagnoli, directora de la Federación de Criadores de Caballo de Raza Chilena. Estoy muy contenta, se superaron las expectativas, llegó mucha gente, muchas mamás con sus hijos e hijas, llegaron muchos papás también a apoyar desde afuera. Ahora a ellos les tocó ensillar y hacer ese tipo de cosas. Fue muy bonito, con un recorrido precioso en donde pudimos recorrer el campo del criadero Santa Ana, tuvimos una parada donde pudimos compartir unos alimentos, cosas bien chilenas, y después concluimos con un almuerzo en el quincho del criadero, detalló. En esta jornada estuvo presente la diputada Flor Baize y el concejal de la comuna de Cabrero, Pedro Esparza, quienes felicitaron a Castagnoli por esta actividad. Bueno, una cabalgata, bien digo, que dejó fotos muy, muy bonitas, hermosas postales, y que lo más probable es que marque un precedente, pues, para seguir desarrollándose en el futuro, digamos, en estas próximas celebraciones que se aproximen del Día de la Madre. Muy bien, pues, estimadas amigas, estimados amigos, de esta manera y como siempre agradeciéndoles su sintonía, nos comenzamos a despedir de esta edición de Entre Quinchas, dejándole la invitación para reencontrarnos mañana nuevamente. Nos quedamos con nuestra música folclórica. Que estén bien, buenas noches.

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0: 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Son las 21 horas, 30 minutos.
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0: ¿Cómo le va? Muy buenas noches. Gusto de saludarles en esta noche de día lunes. Arranca otra semana, la segunda semana de este mes de mayo, mes del mar. Esperamos que haya sido una linda semana la anterior, que sea muy buena esta. La próxima semana para muchos será semana corta, porque la próxima semana 21 es día feriado, ¿verdad? Entonces, ese día jueves que es feriado, muchos lo transformarán también en interferiado el viernes 22 y así. Pero bueno, vamos por esta semana, por esta segunda semana, lunes 11 de mayo, que esperamos, como ya les decía, sea un buen mes y que este día haya sido pero fantástico para todos y para todas. Un saludo grande, cálido, lleno de cariño para toda la gente linda de Ñuble, un beso en el alma para todos los amigos y amigas que nos escuchan acá en nuestra región, también para quienes nos siguen a través de www.radionuble.cl y que están afincados en otras latitudes, en otras partes de Chile, América o el mundo. Para todos ellos también nuestro pensamiento está con esa gente linda que está por esas cosas de la vida, ¿no?, viviendo en otras partes lejos de su querida región de Ñuble, pero ahí vamos, y lo importante es que estén bien, donde quiera que se encuentren, que estén bien, y a esta hora disfrutando de nuestra selección de canciones. 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Funeraria Regional Ñuble nos acompaña también a esta hora de la noche. ...9 grados temperatura de este momento en nuestra capital regional. No hay precipitaciones, el viento casi no hay tampoco, apenas 3 kilómetros por hora, 90% de humedad, la calidad del aire es insalubre, está malito el aire, ¿eh? Mucha chimenea prendida, mucho humo, así es que eso hace que tengamos un aire insalubre a esta hora de la noche. Si usted quería salir a trotar, andar en bicicleta, déjelo para otro día mejor, está malito el aire como para ejercicios. Bueno, ya le voy a dar pronto para no alargarnos tanto el informe meteorológico para mañana, para la próxima semana, para que usted vaya preparando ese fin de semana largo que se viene. ¿Le parece? Bien, pues, que sea un lindo mes para todos y que todos tengamos mucha, mucha felicidad.
1: ¡Felicidad! Es un viaje lejano.

0: Con olor a tabaco y Chanel, dice la canción de Bacilos. Bueno, a esta hora de la noche, usted sabe, nuestra radio es muy interactiva, muy comunicativa con la gente de distintas partes, y tenemos un llamado de un amigo de Constitución. ¿Cómo está? Buenas noches.
1: Hola, buenas noches, gusto saludarlo.
0: El gusto es mío. Pues cuéntenos, usted vive, me dijo, en Constitución. ¿Dónde queda esto primero para ubicar a nuestros auditores?
1: Mira, yo vivo acá en Constitución, la Perla del Maule se llama. Estoy ubicado en la séptima región, de Talca hacia la costa, una hora y media hacia la costa.
0: ¿Y qué hace por allá usted, chillanejo, que vive allá o ha vivido siempre allá? ¿Cómo es la cosa?
1: Yo soy nacido y criado acá en Constitución, pero yo fui 27 años, fui transportista camionero.
0: Ya
1: desde acá en la planta Constitución hacia el puerto Irquén, San Vicente.
0: ¿Se iba por la costa usted?
1: Cada vez que lo iba por la 5 Sur.
0: Ya.
1: Cada vez que iba para allá, sintonizaba la radio en el camión, y por la buena música que colocaba, y las rancheras, sobre todo en la tardecita, que me
0: bajaba
1: los recuerdos de mi infancia con mi abuelo por ahí, Parral.
0: O sea, en el camión usted sintonizaba la Ñuble, seguramente porque era la que mejor captaba la señal, además.
1: Exactamente, era la, y siempre uno mantenía al día con las noticias.
0: Claro, exactamente.
1: Y ahora la empecé a buscar desde el verano, que nos ganábamos con mi señora en el balcón a mirar la estrella, a compartir un juguito, a conversar de la vida.
0: Ah, qué romántico, qué bonito,
1: ¿ya?
0: Qué lindo.
1: Y escuchando la música romántica de la Ñuble.
0: Digamos que Constitución tiene una linda playa, ¿verdad?
1: Tiene playas, tiene río, tiene montaña, tiene de todo. Somos completos acá en Constitución, sí. Y nos falta solamente que explotemos esa parte.
0: Sí, la playa es maravillosa, es kilométrica, es bonita. Sí. Yo siempre he pensado que Constitución tiene un potencial turístico tremendo, pero como usted dice, está como que le falta más marketing.
1: Nos falta explotar esa parte. Tenemos la playa de los gringos, la playa Vega de los Patos, tenemos la Piedra Iglesia, la Termópila, tenemos la avenida principal que aquí atrás, la costanera, que ahora está bonita, está todo pavimentado ahora, está todo bien bonito.
0: ¿Ya? Qué bien.
1: Y tenemos platos típicos también, que son el famoso pollo a la marinera.
0: Ah, mire usted. Oiga, cuénteme, amigo mío, ¿y la señora ahora dónde está? ¿Está con usted ahí? ¿Dónde está?
1: No, lamentablemente mi señora tuvo un accidente, salimos a pasear justamente el 1 de mayo.
0: ¿Ya?
1: Nos levantamos en la mañana y fuimos a dar una vuelta al cerro, a caminar, al bosque,
0: claro,
1: a cachangue, lo que sea, a mirar.
0: Sí, pues, sí.
1: Y lamentablemente mi señora en el medio del bosque tuvo un accidente.
0: Uy.
1: Se tropezó, cayó y se quebró la pierna en dos partes.
0: Uy, no le puedo creer, qué
1: ahí,
0: terrible.
1: Sí, no tenía cobertura de teléfono, ahí estaba sin poder llamar a nadie.
0: Sin pedir ayuda, claro.
1: Estuve como una hora y media tratando de sacar a mi señora para afuera hasta que logré llegar al camino principal y de ahí tratar de echarla como pude al auto. Y hasta que salimos de ahí, hasta que llegamos a una parte donde tenía cobertura, y de ahí logré llamar a la ambulancia.
0: Ah, mire usted. ¿Y ahora cómo está ella en este momento? ¿Dónde está?
1: Me la operaron hoy día. A Dios gracias, salió todo bien. Se está recuperando y ya mañana me dan el alta, pues. Así que en este momento estoy solito aquí en el balcón escuchando la Ñuble. Hablé recién por teléfono con ella y ya mañana, si Dios quiere, la voy a buscar al hospital de Talca.
0: Ah, qué bueno. Oígame, ¿conmigo hijos ahí?
1: Sí, tenemos gemelos.
0: Ah, no le puedo creer. ¿Y ellos son grandes ya? ¿Son más pequeños?
1: Mira, mi gemelo, Néstor, tienen 12 años.
0: 12 años, allá.
1: El 11 de abril, sí, son chiquitos. Yeah. Y están jugando allá entre ellos, así que en estos días que mi señora estaba hospitalizada, la he hecho de papá y mamá, porque usted comprenderá que me ha tocado duro.
0: Sí, amigo mío, yo...
1: Lavarle la ropita, planchar, te lo mando al colegio, ir a buscarlo.
0: Sí. Sí. Pero hace bien eso. Mire, a mí le agradezco el testimonio. Yo quedé viudo con una hija de 12 años y uno de 14, así es que tuve que hasta la universidad hacer la pega solito, y en realidad, claro, como usted dice, algo que uno como varón no está tan acostumbrado, pero pero tiene un lado bonito igual, porque es lo doméstico, la cercanía con los niños y todo eso.
1: No, gracias a Dios, gracias a Dios, mi abuelita no me crió muy encerrado los pantalones, y que también me enseñó a cocinar, a planchar, a lavar, y Y eso es lo que yo siempre le he inculcado a mi hijo y a mi sobrino.
0: Claro, hay que estar preparado para todo en la vida.
1: Ellos tienen que saber de todo, tienen que aprender hasta coserse los pantalones y coser un botón.
0: Exactamente.
1: Lo que la juventud de hoy en día está muy lejana, pero yo trato de inculcarle a mi hijo lo que son las viejas costumbres que le inculcaron a nosotros.
0: Claro que sí.
1: Lavar la loza, lavar un plato no te quita ser más ni menos hombre. Lavar tu ropa, plancharla, tender la ropa.
0: Además que hoy día lavar la ropa es apretar un par de botones nomás, para nosotros nos tocaba escobillar.
1: Claro, exactamente. Entonces ahora yo como le digo, todas estas cosas, no, gracias a Dios, siempre aquí en la casa, siempre he tratado de cooperarle toda la vida a mi señora. Desde que nos conocimos en el año 2018.
0: Ya.
1: Desde que pololeábamos. Así que cocinar los fines de semana, cuando yo estaba aquí en la casa, la cocina era mía. Y mi hija, usted descanse ahora, yo le cocino algo rico. Y casi siempre, en vez de salir a comer afuera, cocinaba yo aquí en la casa.
0: Ah, mire usted, qué bien.
1: Cositas ricas, que la recoloneaba. Y ahora ella está, pero se está recuperando. O sea, está en el hospital, pero se está recuperando. Mañana ya la voy a buscarla.
0: Qué bueno, le da nuestro saludo, nuestro abrazo también para usted, para sus gemelos maravillosos. Gracias por compartirnos este testimonio, porque para nosotros de verdad es enriquecedor. Saber, uno hace una radio, hace programa y no sabe quién está escuchando, dónde está. Ya ve usted que ahora usted me dice en Constitución que nos escuchaba en el camión. ¿Cuántos otros amigos camioneros les pasará lo mismo? Porque es verdad, sí, cuando uno va en la ruta, como que tienes que ir cambiando, si no, o bueno, hoy día puedes llevar un pendrive, en fin, música envasada, pero si no, tienes que ir en cada región por donde vas pasando, la radio que mejor llega.
1: Yo lamentablemente me tuve que bajar de los camiones obligadamente, porque el año pasado en agosto me detectaron un cáncer.
0: ¿Ah, sí? Ya. Yeah.
1: Sí, y ese cáncer, bueno, yo iba para La Serena esa noche y desperté en el hospital nada más, pues me reventaron las narices con sangre ahí y llegué al control de angostura y ahí ya paré y ahí ya yo me acuerdo que desperté en el hospital. No, yo pensé que yo había tenido un accidente y preguntaba por el camión.
0: Claro.
1: Y a mí dijeron que no, que el camión estaba bien, que estaba guardado en la tenencia y mira, no he tenido la oportunidad de viajar a la tenencia de Angostura, a la prefectura, agradecerle a Carabineros de Chile porque ellos, a ver, se preocuparon hasta el más mínimo detalle de comunicarse con mi señora, en conjunto con Bomberos de Chile, con Bomberos de Paine.
0: Yeah.
1: Porque mi señora recibió el llamado a las 3 de la mañana de que yo estaba en el hospital y la llamaron la radio operadora de Bomberos de Paine.
0: Ya. Yeah. Lo importante es que usted ahora está bien, pues, amigo mío, y su esposa igual así se va a mejorar.
1: Ahora me sacaron un riñón y medio, así que me estoy dializando. Mañana, de hecho, mañana a las 5:30 de la mañana tengo que estar ahí en la diálisis.
0: Yeah.
1: Para dializarme hasta las 10 de la mañana, hasta las 9, hasta las 9 y tanto de la mañana. Y de ahí quedo de su...

Ya, pues vamos a ir entonces con la canción que nos pidió nuestro amigo. Saludamos a él y a todos los camioneros que andan a esta hora escuchándonos, ¿verdad? Y escuchamos a Pedrito Fernández.

0: pantalla grande le indica la hora. Son las 22 horas, un minuto.
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0: La Radio Ñuble siempre acompañando con buena música y atento a lo que pasa en nuestra comunidad. Buenas noches.
1: Muy buenas noches, señor.
0: Gusto de saludarlo. ¿Cuál es su nombre?
1: Ricardo Ezequiel Barra Mejías.
0: Cuénteme, don Ricardo, usted me decía que están con un problemita ahí los amigos de la Rosita O'Higgins.
1: Así es, señor, aquí en el sector de Río de Quiroga, frente a la escuela, esta calle, este sector, los pasajes 1, 2 y 3, los encontramos sin abastecimiento de agua.
0: No hay agua. ¿Desde qué hora, más o menos, don...?
1: Estimativamente hace como 60 minutos aproximadamente.
0: Como una hora más o menos, como a las 9 se cortó el agua.
1: Así es, se cortó en forma sin tener ni siquiera la pequeña información, y tanto en Facebook, haberlo visto, haberlo escuchado con otras dudas.
0: Ya, y usted dice que es en tres pasajes de la Rosita O'Higgins.
1: Sí, claro, no, es que tiene que salir el sector, yo estoy en mi casa, no salió, pero el sector tiene que estar aquí, el sector que nosotros, donde vivimos aquí en Rosita, es el que se encuentra sin agua, porque no tenemos en nuestra casa, y el agua está apagada, por lo demás.
0: Claro, ya, a ver, para ubicarnos bien, digamos que esa calle, uno entra por la avenida Chile, ¿verdad? Al final, esa es la calle que, digamos, transversal a la avenida Chile, esa es Rodrigo de Quiroga.
1: No, la cuadra, usted pasando la cancha de fútbol,
0: ¿ya?
1: Llegando a la esquina, se encuentra con la calle Rodrigo de Quiroga.
0: Ah, perfecto, tiene razón, sí. Claro, o sea, va paralela, digamos, a la que yo decía.
1: Al lado poniente, distinguido señor.
0: Ya.
1: Al lado poniente.
0: Perfecto. Ya, estimado, muchas gracias. Ojalá que vuelva el agua. Vamos a insistir en el llamado para los amigos de Bio para que vayan a la Rosita O'Higgins.
1: Tírese un despacho para poder saber cuáles las causales de esto.
0: Que le vaya bien. Buenas noches.
1: Gracias, señor.
0: Bien, el llamado entonces para los amigos de Esbío, que siempre nos escuchan, al igual que la gente de Frontel, la gente de la CGE, los amigos de Copelec, siempre nos escuchan, están atentos, saben que la gente utiliza también la radio como una manera de dar a conocer su inquietud, sus problemas, en este caso un corte de agua. Así que vamos a pedirle a nuestros amigos de Esbío, en este caso es una sola empresa, pues verdad, no hay tres posibilidades como cuando se corta la luz, hay que preguntar primero. Y sus sectores, Frontel, SGE, Escopelec, no, acá hay una sola. Esbío abastece de agua potable a toda la ciudad. Por lo tanto, para nuestros amigos de Esbío, por favor vayan a ver qué pasó ahí en la Rosita O'Higgins, para ver si no los camiones aljibe de la municipalidad, porque siempre hay organismos que están día y noche pensando, digamos, en ayudar a la gente, ¿no? Pero primero los de la SGE, los de Esbío, para ver qué pasó, y después entonces... Si no hay un arreglo inmediato, habrá que abastecer mientras tanto de otra manera con agua potable a los amigos de la popular Rosita O'Higgins. 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

Hay un tema que, bueno, ese era el grupo ABBA, ¿no? Que nos traía la canción Gracias por la música. Hay un tema, no un tema musical, sino una conversación que es bueno darla a partir de esta noticia. El 60% de las claves que ocupamos los chilenos pueden descifrarse en una hora. O sea, tiene que inventar una clave más difícil. En el marco del Día Mundial de la Contraseña, que fue la semana pasada, un estudio analizó 231 millones de claves filtradas entre el año 2023 y 2026 e identificó que los patrones previsibles y el uso de la inteligencia artificial están acelerando los ciberataques. La ciberseguridad, dice, es uno de los temas más relevantes en la actualidad, por lo que diversas plataformas han redoblado sus esfuerzos para proteger los datos personales de la población. Sin embargo, la estadística de vulneración de contraseña continúa siendo preocupante. Así lo reveló el estudio realizado por una empresa de ciberseguridad y privacidad digital a propósito de este Día Internacional de la contraseña, el cual arrojó que casi un 70% de las contraseñas actuales pueden descifrarse en menos de un día. Más aún, en varias de ellas en menos de una hora, usando la inteligencia artificial. Esto, luego de haber estudiado 231 millones de contraseñas únicas procedentes de grandes filtraciones registradas, como ya les decía, entre el 2023 y el 2026, lo que permitió además identificar varios patrones claves, como que la mayoría de las contraseñas comprometidas comienzan o terminan con un número, un patrón repetido que facilita los intentos masivos de acceso no autorizado. Entonces, ahora que su contraseña termine con una letra, que comience y termine con una letra. En los últimos años, las normas para crear contraseñas seguras han cobrado especial relevancia. Cada vez más servicios exigen claves de al menos 10 caracteres, con mayúsculas, números, símbolos. Sin embargo, el análisis comparativo de contraseña filtrada demuestra que cumplir parcialmente esta regla no garantiza resistencia frente a ataques de fuerza bruta o impulsados por la inteligencia artificial. Ya, para no leer toda la información, que es bien larga en realidad, lo que se recomienda entonces es que pueda usted cambiar la contraseña cada cierto tiempo. Busque una contraseña que no solo tenga letras y números, que tenga, no sé, un signo igual, un signo de interrogación, un signo de exclamación, entre medio, al comienzo, al final. Y además, trate de tenerla un mes nomás, después la cambia por otra. Claro que va a tener que ir anotando, porque si no, se le va a olvidar y después se le va a bloquear la tarjeta si es que hace un tercer intento con una contraseña incorrecta. Entonces habría que necesariamente ir anotando la contraseña que usted va renovando. Ojalá, como le digo, como plazo máximo un mes, y póngale no solo letras, menos la fecha de cumpleaños, eso ya está demasiado repetido. Y por lo tanto, lo que hay que inventar son contraseñas que tengan el signo peso, signo de interrogación, signo igual. En fin, hay varios signos, pues en el teclado hay varios signos. Todo eso sirve, no es necesario que sea solo letras o números. Puede hacer usted cualquier signo de exclamación, lo que se le venga a la mente, lo que vea en el teclado, para incluirlo en la clave, y así estará mucho más resguardado. Bien, hagamos ese trato entonces con la seguridad. Hagamos un trato, como dice Amanda Miguel.

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0: 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Son las 22 horas, 29 minutos.
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1: Volvemos a las canciones con Ricardo Arjona, Te Conozco.

Te conozco desde el pelo hasta la punta de los pies, decía este romántico empedernido, Edgar Ricardo Arjona Morales, el guatemalteco que nos traía esa canción, que se llama simplemente Te Conozco. Es un poeta este Arjona, tal vez no tiene la voz más privilegiada de todos los cantantes hispanoparlantes, pero de que tiene poesía, el hombre la tiene, ¿verdad? Canta bonito, tiene canciones bonitas, y bueno, eso hace que sea hoy por hoy uno de los artistas más queridos, especialmente en el mundo femenino, aunque también los varones reconocen su talento. 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

Él es Antonio Zabaleta, Piensa se llamaba la canción. Bueno, como usted sabe, él formó dúo durante muchos años con su hermano Miguel, los Red Junior, por ejemplo, que fue un dúo tremendamente exitoso. Él hizo su carrera dentro de lo que se llamaba el periodo romántico. Fue varias veces a España, en realidad. En esa época no eran muchos los artistas chilenos que podían ir a cantar al extranjero. Él lo hacía, en Madrid, por ejemplo. A él le gustaba mucho también, bueno, además de que le gustaba viajar, le gustaba internacionalizarse. Siempre pensaba que un buen cantante tenía que necesariamente irle bien en el extranjero, si es que realmente era bueno, era su pensamiento. El grupo Los Red Juniors fue la década del 60, diría yo, 60, 70, por ahí. Fue una de las primeras bandas de la nueva ola chilena que se armó. Y bueno, después él tiene temas grabando, cantando solo, en fin. La verdad es que viene extensa y bien completa la vida artística de Antonio Zabaleta. Bueno, yo le estoy debiendo el informe del tiempo hace rato, para la semana. Mañana martes vamos a tener, tome nota, nublado. En la mañana va a haber niebla, a esta hora ya debe haber niebla en varios lugares de Chillán, en varios caminos. Durante todo el día van a haber nubes, 7 la mínima, 18 la máxima. Miércoles nublado, 8 la mínima, 15 la máxima. Ocasionalmente nubosidad parcial, algo de sol veremos el miércoles. El jueves también, nubosidad parcial, 5 la mínima, 14 la máxima. Viernes despejado, 6 la mínima, 13 la máxima. Y sábado despejado, 4 la mínima, 14 la máxima. El domingo nubosidad parcial, 5 y 15, las extremas.

Eso dice la información meteorológica. No me enseñaste, canta Thalía de México.

0: 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Son las 22 horas 56 minutos. 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

Ella era Mirla Castellano, quien nos traía la canción Maldito Amor y que usted escuchó a las 11 de la noche con 10 minutos. La noticia dice que distintos alcaldes de la región metropolitana se dirigieron hoy al Palacio de la Moneda para entregar una carta al presidente de la República con el fin de manifestar su preocupación y rechazo a los recortes en salud. Los jefes comunales llegaron, esta es la parte novedosa de la noticia, ¿no?, con un ataúd, como si estuvieran participando de un féretro. Y ese ataúd, esa urna, representaba la muerte de la salud pública en Chile. Según información que se pudo corroborar después por los medios, los alcaldes fueron recibidos por la jefa de la gestión ciudadana y además exsecretaria general del Partido Republicano. Ella es Ruth Hurtado, en tanto se esperaba que el próximo miércoles sean recibidos por el presidente también, el presidente de la República, los alcaldes de la región metropolitana, para entregar una carta donde ellos manifiestan su preocupación y rechazo. Por ahora lo que llamó la atención, por cierto, y es foto que ha proliferado en las redes sociales, ver a estas personas como si fueran en un funeral, con una urna. Son 8 personas que llevan 4 de cada lado esta urna, pero que en realidad iba vacía, iba simplemente como de manera simbólica representando lo que ellos habían manifestado y que mañana piensan manifestarle al presidente de la República. La música, Ovi Bermúdez canta Antes.

Los hermanos Lucía y Joaquín Galán, el amor no se puede olvidar, decía la canción. Ojalá no nos olvidemos que la semana pasada hubo una colecta de Coaniquem, de la Corporación de Ayuda al Niño Quemado. Si bien es cierto, ya terminó en cuanto a que no está la gente, los voluntarios en el mercado y en distintas esquinas céntricas de acá de la ciudad con su alcancía. Sí, usted puede seguir colaborando a través de coaniquem.cl. Ingrese a su página y ahí verá que puede hacer aporte en cualquier época del año, en realidad. Y Coaniquem es importante porque ayuda a los niños quemados, pero cuando hablamos de niños quemados no necesariamente nos referimos, o no exclusivamente, a los que se queman con fuego, también a los que se queman con agua caliente, que son muchos más comunes de los que uno cree. Es el accidente más común. Los niños no se queman tanto con fuego, se queman porque entran a la cocina, ¿verdad?, y se da vuelta una tetera, un jarro, una olla con comida caliente, en fin. O sea, el fuego transparente le llaman. Y ese fuego transparente, ese fuego provoca más quemaduras que la llama, el fuego. Entonces, es muy importante que, además de colaborar con Coaniquem por su labor tan abnegada y admirable, también evitemos que sigan teniendo pega, o sea, que cuidemos a los niños. No pueden entrar a la cocina, o no debieran. ¿Qué pueda estar haciendo un niño en una cocina cuando la mamá está trabajando, o el papá, o alguien está con la cocina encendida, ¿verdad? Y cuestiones como esa van a ir entonces ayudando también a Coaniquem, porque Coaniquem no quiere tener más niños, quieren que no le lleguen más niños, que ningún otro niño se queme. Por lo tanto, es importantísimo que nosotros, por una parte, colaboremos con ellos, ojalá que ya lo haya hecho, y si no, lo puede hacer todavía en su página web, y por otra parte, ayudar también a que no haya más niños quemados. Pero le repito, el problema cuando hablamos de los niños quemados no es tanto la llama, sino el agua caliente.

0: 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Son las 23 horas, 30 minutos.
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1: Seguimos disfrutando de la música a 25 minutos de la medianoche. Canta Ana Gabriel, Evidencias.

Ana Gabriel y esa canción que se llama Evidencia, usted la escuchó a 22 minutos de la medianoche aquí, donde escucha siempre las más hermosas canciones en la sintonía grande de la Ñuble. 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Andrés de León canta su loco amor de verano.

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2: 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Llegó la hora de despedirnos. 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

0: 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Son las 7 de la mañana, 3 minutos.
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¿Cómo están? Buenos días y bienvenidos y bienvenidas a este Arriba Dormilones en la sintonía grande de la Ñuble, ya en este día martes, ya en martes.

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1: Martes 12 de mayo, en la sintonía grande de la Ñuble 89.7 en FM, 900 de AM, también por RadioNuble.cl para todo el mundo. Siete de la mañana con 8 minutos, 7:08, y esta hora la temperatura alcanza los 5 grados 4 décimas la temperatura, y con bastante neblina, ¿eh? Algunos sectores niebla, así que a protegerse bien, a tener una prevención oportuna en relación si usted viaja afuera de la ciudad. Me imagino cómo estará el sector, digamos, rural con esta neblina, así que a tener ojo, cuidado, prevención con la neblina que hay a esta hora de la mañana en algunos sectores más y en otros menos. Pero al igual hay que tener cuidado. 7:08, la sintonía grande de la Ñuble a esta hora con Arriba Dormilones.

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1: Exactamente, Arriba Dormilones en la sintonía grande de la Ñuble, 7 de la mañana, 17 minutos, las 7 con 17. Estaba hablando recién ahí con nuestro amigo ahí, Marcelo, pues Parragué. Que lo guían a esta hora a trabajar, así que... Un saludo ahí para él y para Jessica. Dice que hay bastante neblina ahí para de aquí a San Carlos, así que lo que estábamos informando anteriormente, de precaución con la neblina, bastante, bastante neblina. 7 de la mañana con 18 ya, minutos 7 con 18, la sintonía grande de la Ñuble. Luego vamos a estar también con el informe del tiempo. Justamente ahí nuestro amigo Marcelo nos pidió ahí, tócame mi grupo favorito, pues ya ahí está, Loco Mía, 7 con 18.

0: Rubina, ahí está la comida para nuestro amigo Marcelo, así que... 7 de la mañana con 22 minutos, las 7 con 22 minutos, en la Ñuble, la sintonía grande.
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0: 5 grados, 2 décimas la temperatura del momento, 5.2 grados. A ver, ¿qué esperamos para este día martes acá? En nuestra ciudad y la región de Ñuble, cubierto y neblina, variando a nublado, con algunos claros de sol durante la tarde, ¿eh? Máxima, altita la temperatura, 20 grados, sí, 20 grados de máxima se esperan para este día martes. 7 con 22 minutos y medio, hasta ahora con Arriba Dormilones en la Ñuble, la sintonía grande, 722.

7 de la mañana, 26 minutos. Rápidamente ha pasado la hora. Esta primera media hora de arriba. Dormilones en la Ñuble, 7 ya con 26 minutos.

0: 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Son las 7 de la mañana, 30 minutos.
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2: Bueno, adelantemos noticias luego en la primera hora. Joven de 19 años rescatado tras presunto secuestro en San Miguel, ¿eh? Así que ya están y hay 4 detenidos por el secuestro, donde se trata de 2 hombres y 2 mujeres, todos extranjeros. Cinco grados, 3 décimas la temperatura a esta hora de la mañana en Arriba Dormilones y en la sintonía grande de la Ñuble, disfrutando en este día martes 12 ya de mayo.

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1: La sintonía grande del año, le faltan 15 minutos para las 8 de la mañana en Arriba Dormidones.

Martes 12 de mayo en la sintonía grande de la Ñuble. Estoy en este día especial saludando aquí en a San Pancracio. Mira, a todos los Pancracios, mucha felicidad de esta hora de parte de arriba, dormilones. 10 minutos faltan para las 8.

Nos vamos, nos retiramos de esta arriba dormilones en día martes en la sintonía grande de la Ñuble. 5 grados 6 décimas, 5 grados 6 décimas la temperatura del momento. Ojo y precaución, ¿eh? Como hemos estado informando durante la mañana, bastante neblina en algunos sectores. También especialmente ahí nos mandaban y nos informaban de la ruta 5, bastante neblina, así que precaución en relación a ello. 2 minutos faltan ya para las 8, nos retiramos, buen día, saludos para todos. Hasta mañana con Arriba Dormilones en la sintonía grande de la Ñuble, 90 años, este 2026.

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1: 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Son las 7 de la mañana, 59 minutos. 90 años construyendo una sólida amistad. 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

0: 8 de la mañana con 6 minutos, la sintonía grande de la Ñuble, esta hora con a primera hora en este martes ya 12 de mayo. Inmediatamente vamos a saludar a Pía Sandoval, ella es la encargada de la subdere de acá de nuestra región. Tiene bastantes noticias que contarnos, explicarnos de qué se trata lo que es la subdere. ¿Cómo estás, señora Pía? Bienvenida, muy buenos días.
1: Hola, muy buenos días, contenta de estar acá. Hace tiempo que no venía a la radio, desde hace antaños ya.
0: Sí, sí.
1: Pero contenta.
0: Muy bien, pues bienvenida nuevamente, señora Pía. Hartas noticias de la subdere, ahí no explicaba, digamos, fuera de micrófono, especialmente con las comunas y todo. Pero, a ver, para que la gente vaya, digamos, entendiendo, ¿de qué se trata la subdere? ¿Cuál es el rol de la subdere? Acá en Ñuble.
1: Acá en Ñuble. A ver, contarles que la subdere es una subsecretaría que depende del Ministerio del Interior. El Ministerio del Interior tiene dos subsecretarías. La de Interior, de donde nacen los delegados presidenciales y todo lo que ejerce función de gobernanza desde nivel central. Y la Subsecretaría de Desarrollo Regional, que subdere es una abreviación. ¿Ya? Esta subsecretaría se encarga de financiamientos. ¿Para qué? Para, como su nombre lo dice, el desarrollo de la región. ¿Hacia dónde apuntamos nosotros a trabajar directamente? Con las comunidades, con los dirigentes y con las municipalidades. ¿Ya? Ese es nuestro rol. Como me defino yo cuando me presento ante los vecinos, para que lo entiendan en buen chileno, yo soy la que tiene la billetera del gobierno.
0: Igual es importante, eso es importante, digamos, especialmente para lo que es, bueno, como usted dice, Serapía, para los proyectos que necesitan. Especialmente, y me imagino, con alto trabajo con los municipios.
1: Así es, bueno, cuando yo asumí este desafío,

0: Lo primero que hice fue darme la vuelta y conversar con todos los alcaldes de todos los sectores. Ya me di la vuelta con los 21 alcaldes acá de la región de Ñuble, escuchando qué necesidades tienen las comunas, viendo qué proyectos están pendientes para ayudar a desestrabar, y también ahí haciéndoles un repaso con el tema de las rendiciones. Ahí vamos a explicar qué es lo que son las rendiciones. Ya. Que ahí, entre comillas, hubo una polémica acá en la municipalidad de Chillán con el tema de las rendiciones, pero ya ahí estamos trabajando en ello.
1: Ah, ya, correcto. ¿Y qué más? También han estado con alto trabajo, directora, con el plan de reconstrucción en estos dos primeros meses, digamos, del gobierno.
0: Efectivamente, estamos tratando de darle a conocer a la comunidad en qué consiste este plan de reconstrucción. Se ha hablado muchas cosas del plan de reconstrucción, cosas que no son ciertas, y yo creo que nosotros somos las voces del gobierno y explicarle a la gente con palabras sencillas en qué va a consistir este plan de emergencia.
1: ¿Y en qué va,
0: bueno,
1: va
0: tiene, a ser para consistir? Tiene varias aristas principales, entre ellas el subsidio para el gas licuado. Vamos a ver congelamiento quizás de tarifa del sistema de red, del Extransantiago, recursos para transporte público en regiones, congelamiento del precio de la parafina, subvención a taxis colectivos, furgones escolares. Bueno, ahí
1: sí. Eso, hay algunas cosas ya se han hecho ya.
0: Algunas cosas que se han, medidas que se han ido, que se han ido tomando. Hay dos cosas que para mí, por lo general, como yo trabajo con el mundo municipal, he sido fuerte y categórica en señalar. El tema de las contribuciones es un temazo acá. Tenemos que tomar en cuenta que somos una región que tiene mucha población de adultos mayores, y yo creo que somos el único país en el mundo que las personas pagan doblemente su propiedad. Primero cuando la adquieren con mucho esfuerzo, y después pagando las contribuciones. Y eso yo creo que es un gran avance, a pesar de que como oposición nos han criticado, han salido pegando, cuando estuvieron 4 años silenciados. Pero bueno, la gente no es tonta y se da cuenta. Estamos mitigando en ese tipo de medidas.
1: Hartas necesidades, como dice usted. A ver, podemos sacar al final conclusiones, con especialmente algunas comunas, directora, necesidades que realmente, digamos, son en comunas más pobres.
0: Por supuesto.
1: Especialmente con la agricultura.
0: Si de prioridades se trata, yo la otra vez miraba, yo soy muy... Tengo la cultura de leer la prensa todos los días. Yo me levanto en la mañana y leo los medios de comunicación oficiales, escucho mucha radio también, sobre todo cuando tengo trayecto. Nosotros, como cuando nos tocan estos roles, viajamos mucho a las comunas, entonces claro. Yo escucho mucho la radio a mediodía, a las 8 de la mañana, a veces en la tarde, dependiendo ahí, para pa poder estar conectada con la realidad de la región. Y bueno, cada comuna tiene su realidad. Dicho esto, señalar que Ñuble es una región netamente rural. Yo siempre digo, Chillán es un oasis dentro de una región 100% agrícola, rural. Ya. A mí me pasó, en su momento, claro, uno está en Chillán, vive acá, yo estudié acá, trabajé mucho tiempo acá, yo trabajé 8 años en Servio, fui funcionaria pública mucho tiempo, y uno se enfrasca en ciertas realidades. Después, en mi trayecto, en mi vida profesional, me tocó asumir un desafío en la gobernación de Punilla, en el periodo de Sebastián Piñera 1, yo ahí asumí como gobernadora provincial. Y ahí me fui empapando con realidad, porque claro, yo estaba metida en el mundo de las casas, que es un mundo aparte. Me metí en una realidad y empecé a ver, por ejemplo, que a 8 kilómetros de San Carlos, que es la capital de la provincia de Punilla, la segunda comuna más grande de la región de Ñuble, no hay conexión a internet. Y uno dice, pero ¿cómo? Si uno pesca el teléfono y... No hay conexión a internet. En muchas partes ni siquiera hay conexión de celular. Entonces tenemos comunas que pasan por esa realidad. No todos los caminos interiores están pavimentados. O sea, la gente en verano come polvo y en el invierno llena de barro.
1: Exacto. ¿Y se está trabajando en eso?
0: Actualmente, yo
1: se ha hablado de eso. Hay muchos caminos por.
0: Tengo entendido que hay, bueno, el Seremio.
1: La conectividad.
0: El Seremio de Obras Públicas está ahí. Exacto. Al pie del cañón, y tenemos un ministro de Obras Públicas que es Ñuble Encino. Entonces, sí. Yo creo que su prioridad van a ser el tema de Obras Públicas. Señalar, por otra parte, el tema de agua potable. Yo me acuerdo que en su oportunidad, vuelvo a reiterar, cuando estuve en esa, me encontré con una realidad que hay gente, uno, claro, va a la cocina, saca agüita de la llave, eso, toma un vasito de agua, pone el hervidor, pone la tetera. Hay gente que no tiene esas facultades. Van a dejarle agua en camión aljibe. Y tienen que, y cuidan el agua de una manera, pero que yo creo que solo ellos lo saben. Entonces, Ñuble tiene una realidad y tenemos prioridades. Entonces, bajo esta perspectiva, ¿serán prioridades otras cosas si estamos atrasados en cosas básicas? Entonces, estamos trabajando en eso. Estamos ahí poniendo el énfasis. Tenemos ahí, bueno, vuelvo a reiterar, tenemos un ministro que es Ñuble Encino, tenemos un Seremi que está al pie del cañón, ahí es cosa de ver las redes sociales del Ministerio de Obras Públicas.
1: Sí. Además, una de las carteras que también tiene mucho trabajo, al igual que
0: muchísimo que trabajo, otras. Es una cartera enorme. Complementando con esto, el rol de la subdere, ustedes dirán, ¿y qué era lo que hará la subdere, por ejemplo, por el tema de agua? Nosotros tenemos financiamientos para proyectos de agua potable. Ya también estamos trabajando de la mano con los alcaldes para poder, ¿no es cierto?, complementar el tema de agua potable.
1: Mucha conexión que hay con los comités que hay, comités rurales que hay también de...
0: En el poco andar que yo he tenido, trato de hacer mucho terreno. Trato de comunicarme con los alcaldes, de estar con ellos, de ir a conversar con los dirigentes. Yo creo que los dirigentes cumplen un rol clave dentro de nuestra sociedad, que muchas veces es un trabajo bastante ingrato, pero sin ellos nosotros no nos enteramos de lo que está pasando ni de la necesidad de la gente. Hace poco estuve en San Ignacio con el alcalde de San Ignacio, don Patricio Suazo, viendo un tema de agua potable. Es impresionante la cantidad de personas que se juntan por el tema de agua potable en los sectores rurales. En las partes urbanas me toca ver un poco más la recuperación de espacios públicos, que tiene que ver más con el tema de seguridad, porque nosotros como Subdere financiamos proyectos de mejoramiento urbano y programa de mejoramiento de barrio, y estos apuntan de repente a espacios públicos, multicanchas, plazas, juegos para los niños. Entonces estamos trabajando en eso también de la mano con el tema de seguridad, que ha sido un eje fundamental que ha tenido el presidente José Antonio.
1: ¿Qué más proyectos se esperan para este periodo?
0: Yo estoy, primero llegué a ordenar la casa. Para ser sincera, la subdere yo creo que estuvo escondida 4 años. Yo creo que si yo les pregunto a una persona en la Plaza de Armas qué es lo que hace la subdere, no tienen idea, y quién fue la persona que estaba anteriormente en la administración anterior, tampoco tienen idea. Entonces partimos por ahí, ordenando la casa, viendo qué proyectos tenemos ahí presentes, viendo qué prioridades tienen los alcaldes. Yo ya me reuní con los 21 alcaldes, y por otra parte viendo el tema de las rendiciones. ¿Qué son las rendiciones, van a decir ustedes? Para que las personas que nos están escuchando, cuando los municipios o las agrupaciones que postulan a través de los municipios, en este caso a través de la subdere, se ganan algún proyecto, tienen que decir en qué se gastaron la plata. En eso consisten las rendiciones. O sea, yo me gasté esto, esto y esto otro. ¿Ya? Y nos encontramos que las rendiciones en algunas comunas estaban bastante atrasadas. Si bien es cierto, el trabajo municipal en algunos casos ha ido mejorando, pero también era rol fundamental de la persona que estaba, ¿no es cierto?, dirigiendo este barco, de ver de que esto anduviera al día. Entonces, yo he sido súper rigurosa con eso, he sido enfática con los alcaldes de que trabajemos con el tema de las rendiciones. ¿Por qué? Porque si los alcaldes no rinden y no están al día con las rendiciones, no pueden volver a postular. ¿Y quién pierde? La comunidad.
1: Claro.
0: ¿Ya? Porque
1: al fin y al cabo
0: pierde la comunidad. Yo tengo una billetera importante que podemos hacer grandes cosas a Cañule, pero depende también del trabajo de ellos. Como le digo a los alcaldes, yo los ayudo a ustedes, pero ustedes ayúdenme a mí. O sea, estén al día con las rendiciones. Y yo aquí trabajamos con los proyectos, soy enfática. Detrás mío hay un tremendo equipo, los chiquillos son un 7, les digo chiquillos porque son puros hombres. Y yo les digo, les llegó este torbellino acá a trabajar, son un 7. Así que hemos sacado varias cosas, estamos desestrabando varios proyectos que ya hay un tiempo esperando, y esperamos ya empezar a tener proyectos de esta administración muy pronto.
1: Muy bien, bueno, eso será Pía. Estamos hablando con Pía Sandoval, ella es la encargada, directora de la subdere acá en Ñuble, para aclararnos bastantes cositas, ¿sabes? Que en realidad, y especialmente que la gente y nuestros auditores los conozcan. Así, bueno, a medida que vayan pasando ya los días, las semanas, vamos a ir conociendo más cosas, más proyectos de lo que se está haciendo, de lo que se va a hacer, eso era Pía.
0: Efectivamente. Quiero recalcar un proyecto emblemático que tenemos acá en la región, que es el Liceo de Yungay. El Liceo de Yungay en su tiempo se cayó para el terremoto y los alumnos estuvieron funcionando en container. Ya se unificaron fuerzas en esto, el alcalde levantó la necesidad, el alcalde de Yungay, y se está trabajando en un proyecto muy gigante en la comuna de Yungay, donde se está haciendo la reconstrucción del nuevo Liceo Yungay. Ya este es un proyecto cofinanciado, 60% de la subdere y 40% del gobierno regional. Así que es un proyecto emblemático, esperamos pronto que esté listo para que se pueda inaugurar y los alumnos de Yungay puedan aprovechar esta infraestructura y ese tremendo proyecto que se está realizando acá en la región de Ñuble. Tenemos varios proyectos más también que estamos trabajando en grande. Tenemos una calle en Ningüe también, que es con financiamiento entre la subdere y el gobierno regional.
1: Tuve la oportunidad día atrás de ir allá, está muy bonito. Han hecho mucho arreglo ahí en las calles principales de Ningüe.
0: Efectivamente, y se está trabajando en un proyecto también muy grande, que es el edificio consistorial. El edificio consistorial, para los que no saben, es el edificio municipal de la Municipalidad del Carmen. Ese proyecto lo presentó el alcalde Renan Cabeza, así que también lo vamos a estar apoyando con eso. También va a ser un proyecto ahí con cofinanciamiento. Acá en Chillán, de hecho hoy día tenemos reunión con el equipo de Chillán, tuve la posibilidad de poder reunirme con el alcalde Camilo Benavente, revisamos el tema de la de rendiciones, estamos trabajando en ello y estamos viendo proyectos para poder sacar adelante. Aquí Chilla necesita mucho, sobre todo el tema de recuperación de espacios públicos. Él va de la mano con el tema de recuperación de espacios públicos, el tema de seguridad y, ¿por qué no?, plazas y multicanchas, pero estamos trabajando en ello. De hecho, hoy día va el equipo, sin, a las 9 de la mañana van a estar ahí en la subdere el equipo de seguridad del alcalde Benavente.
1: Muy bien, harta entonces noticias en lo que se refiere a subdere Suelapía. Bueno, la estaremos más adelante también ahí molestando también para que la gente vaya, digamos, informándose de lo que se está haciendo.
0: No, por
1: supuesto. Y este rol importante que tiene la subdere, que es la billetera, pues, la platita, pues, así que sí, para todos los proyectos. Así que le agradecemos su visita a Suelapía Sandoval y más adelante disponible en los micrófonos de Radio Ñuble.
0: Muchísimas gracias por el espacio, para nosotros igual es sumamente importante. Yo siempre digo, los medios de comunicación son socios estratégicos para nosotros, para poder mostrar en qué estamos trabajando, comunicar el trabajo que se está realizando dentro de cada una de nuestras carteras ministeriales, como también como las bajadas de gobierno. A todos nuestros auditores les quiero invitar a que sigan las redes de la subdere para que vean efectivamente el trabajo que estamos realizando día a día, y que me sigan a mí también en Pía Sandoval, ahí en Instagram y también en Facebook. Y la otra es subdere Ñuble.
1: Muy bien, así que ahí para que la gente conozca más, y se, digamos, se informe mucho más. Que esté muy bien.
0: Muchas gracias.
1: Muchas gracias. 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

La sintonía grande de la Ñuble está ahora con la primera hora, 8 de la mañana, 25 minutos. La PDI logró la detención del hombre acusado de matar a su conviviente en un femicidio ocurrido el pasado domingo en Buin. Se trata de un sujeto que ya tenía una orden de captura pendiente por un homicidio ocurrido en 2019. La captura se produjo durante las últimas horas, por lo que durante la jornada de hoy será formalizado ante el Juzgado de Garantía de San Bernardo. El hecho ocurrió la noche del domingo, pleno Día de la Madre, de un domicilio ubicado en calle Raúl Martínez. En dicha vivienda, una pareja sostuvo una discusión que terminó con el hombre sacando un arma de fuego y disparando en el pecho de su conviviente. Luego de herirla, el sujeto tomó a la mujer y la trasladó hasta el hospital de Buin, abandonándola en el exterior, para finalmente darse a la fuga. Ante la gravedad de sus heridas, lamentablemente la mujer murió. La víctima fue identificada como Teresa Reyes, de 37 años, madre de 4 hijos, de 20, 18, 2 y 7 años. Tras pasar un día prófugo, el acusado fue detenido por la Policía Civil y será formalizado en las próximas horas. El sujeto también tendrá que responder por una orden de captura pendiente por un homicidio ocurrido en el año 2019. La sintonía grande de la Ñuble, 8 de la mañana con 27 minutos.

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La sintonía grande de la Ñuble está ahora con la primera hora. La Dirección General de Aguas, DGA, del Ministerio de Obras Públicas en Ñuble, divulgó el balance hídrico regional correspondiente al mes de abril del 2026, informe que evidencia una condición mixta en materia de disponibilidad de recursos hídricos, con mejoras en precipitaciones respecto de años anteriores, aunque manteniéndose déficit en caudales y niveles de embalses. Ñuble presenta un déficit promedio de precipitaciones del 14% al 30 de abril. Sin embargo, el comportamiento varía entre provincias. Diguillín registra un déficit de 6.9%, Punilla un déficit de 23.1%, mientras que la provincia de Itata presenta un superávit del 19%. El seremi de Obras Públicas de Ñuble, Luis Carrasco, comentó: si bien todavía observamos déficit en algunos indicadores hidrológicos, las precipitaciones registradas durante este año muestran una recuperación importante respecto de temporadas anteriores, lo que nos permite enfrentar de mejor manera el periodo invernal y la próxima temporada de riego. 19 minutos faltan para las 9 de la mañana. 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

0: La sintonía grande, faltan 15 minutos para las 9 de la mañana. Tras una denuncia que montaba la suspensión de servicio en la posta rural de Rucapequén debido a cortes diarios y que se arrastran desde el año 2025, el Servicio de Salud de Ñuble realizó una fiscalización que constató el problema y decretó que mientras no hubiera agua, no habrá tensiones. Pese a que vecinos acusan que incluso ellos deben llevar bidones desde sus casas para cargar los estanques del baño, desde la Dirección Municipal de Salud de Chillán Viejo explicaron que los cortes solo se generan cuando llega el camión aljibe, que trae 100.000 litros diarios a cargar el pozo de la comuna que está sin agua hace más de un año. Desde el Servicio de Salud de Ñuble establecieron 21 observaciones a resolver dentro del corto, mediano y largo plazo, apuntando a esta y otras también falencias. Lo anterior con el objetivo de resguardar el adecuado funcionamiento de la posta de salud rural y asegurar la continuidad de la atención para la comunidad, confirmó Marianela Sandoval, directora de atención primaria del Servicio de Salud de Ñuble. La autoridad además descartó que el funcionamiento del establecimiento de salud estuviera bajo riesgo de cierre, idea que sí circuló en redes sociales y grupos de WhatsApp de las juntas vecinales de Rucapequén. Sin embargo, la directora municipal de salud, Oriana Mora, aclara que el proceso de carga de agua puede tomar un promedio entre 1 y 2 horas, y eso es algo que se debe realizar de manera periódica, en esos momentos que no puede dar atención especialmente. Además, la directora admite que la situación sí ha forzado la suspensión de algunas prestaciones, como la dental, y también ha significado el reagendar horas a los pacientes. Esta situación afecta también a residencias, a la escuela y también al jardín infantil del sector. El alcalde de Chillán Viejo, Jorge del Pozo, anticipó, dentro de 90 días, esperamos tener ya lo más complejo, que es la nueva copa de agua, la que estará en altura suficiente para llevar el suministro y el funcionamiento del alcantarillado y descargas domiciliarias. Tenemos ya los recursos y las órdenes de compra y se avanzará en muchas observaciones este mes, dijo el alcalde.
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0: Seis grados, 9 décimas la temperatura del momento a esta hora de la mañana. La mínima alcanzó a las 0:39 y fue de 3 grados, 5 décimas. ¿Qué esperamos para este día martes? Cubierto y neblina, variando a nublado, con algunos claros de sol durante la tarde máxima, 19 grados. El informe del tiempo, esta hora en la sintonía grande de la Ñuble y en A Primera Hora. Luego se viene matinalmente a contar de las 9 de la mañana.

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Primera Hora. 8 de la mañana, 51 minutos.

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Radio Ñuble con nombre de región. ¿Cómo le va? Gusto de saludarle. Buenos días, bienvenidas, bienvenido. Comienza nuestro matinalmente en Radio Ñuble, la sintonía grande. 7 grados la temperatura en este instante en nuestra ciudad. La sensación térmica, 5, puede ser por ahí. Un par de grados menos, porque todavía está helada la mañana, ¿eh? Hay bastante neblina por lo demás. Estaba bien espesa en hora de la mañana, ¿eh? Muy bien, listos, prestos para iniciar nuestro matinalmente. Y por supuesto que ya se viene luego la primera parte de los horóscopos.

Personas que se ofrecen para trabajar, señora, busca trabajo como cajera, reponedora o aseo. Disponibilidad inmediata 949-6055-20, número de contacto. Por acá dice, me ofrezco para trabajar con personas con discapacidad leve, moderada o severa, adulto mayor, certificada y TENS, turno diurno, 979-94-6270. Se ofrece guardia, concurso o S10 al día, dice, para trabajar de noche. Puede trabajar en empresa o cuidado de una casa, 983-360114, su número de contacto. Personas que se ofrecen para trabajar. Vamos de inmediato con la primera parte de los horóscopos. Atención, porque esto es Aries. ¿Qué dice Aries? Aunque se sienta triste a causa de esa separación, evite caer en la depresión. Si no puedes superar solo esa situación, busque ayuda en los colegas. Vaya a comerse un asadito, una cosa así, ya. Sepa que embarcarse en crédito sin tener que tener un aval necesario puede ser riesgoso. Antes de solicitarlo, sería ideal que se asesore, ¿ah? Perfecto, eso es Aries. Vamos con Tauro. Atención, ¿qué dice Tauro? Dice lo siguiente: la luna en su signo le permitirá ganarse o reconquistar el corazón de alguien muy deseado o deseada por usted. Aproveche el tránsito que aparece en tema del amor. Si estaba pensando en hacer alguna reforma en su casa, hágalo. No duden en hacer esos gastos para que las refacciones queden duren durante varios meses, ¿ah? Eso es Tauro. Y nos adentramos a Géminis para cerrar la primera parte. Dice lo siguiente: podrán surgir situaciones confusas con su pareja. Será conveniente manejarse con cautela. Si tiene alguna duda, procure mantener una conversación sincera con ella. Momento de montar, sí, de montar ese negocio que viene organizando hace varios meses atrás. Abandone los miedos e invierta en sí mismo, ya que es el momento justo y preciso, Géminis. Ahí está, la primera parte de los horóscopos en Matinalmente de Radio Ñuble.

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1: Hola, hola, ¿qué tal? Un placer inmenso, ya estamos en nuestro estudio y solamente quiero darles las gracias. Gracias, gracias, gracias, un fuerte abrazo a la distancia, ya que hemos tenido muchos WhatsApp, también hemos tenido muchas entrevistas con diferentes personas. Y hay algo que me llamó mucho la atención, el enfriamiento vaginal. Esa persona que cuando va en la locomoción, que pasa orinando, que tiene que decirle al chofer que pare porque tiene que bajarse, en estos tiempos tan helados tienen que abrigarse. La juventud, yo la veo porque yo ando en la micro de Don Armando, la mitad a pie, la otra andando. Entonces voy viendo todo lo que va sucediendo a nuestro alrededor. Así que usted mamá, usted papá, usted abuelita que está escuchando este programa y realmente ve que su nieta, ay, que estoy que me orino, cuidado, porque está muy pasada de frío y estos fríos son fuertes y ataca la parte baja de las niñas. Antiguamente mi abuelita, cuando yo llegaba del colegio, cierto, me daba un bañito de manzanilla. Uno se sentaba, cierto, en un lavatorio, le ponían un pañito, cierto, y uno le hacían como vaho. También se puede tomar agüita de manzanilla, sí, para el enfriamiento, pero si usted ve que tiene picazón, tiene ardor y todo, tienen que ir a ver médico, porque podemos estar hablando de una infección urinaria, una cistitis, que pasamos casi, ay, que queremos orinar, no podemos, que tenemos malestar en la parte baja, hay que tener cuidado. También cuando tenemos relaciones sexuales extras, que usted es casada, tiene familia, tiene hijos, tiene nietos, tiene todo, pero por ahí nos salió algo extra, ya. Hay que tener cuidado con la persona que uno se va a acostar, porque más adelante con una carta se lo voy a comprobar.
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1: Bueno, en primer lugar, esta carta es una carta de agradecimiento, ya que la señorita Yasmina atendió a una niña, bueno, una señora ya, y ella había tenido una intimidad con otra persona, y de ahí se ya produjo una infección, una fuerte infección, y tuvieron que darle antibióticos, hubieron que colocar inyecciones. Y fuera de eso, hubo que hacer una limpieza vaginal para extraer todo lo negativo que estaba puesto ahí. Cuando se enteró la familia de todo lo que le pasaba, nadie podía creer lo que había sucedido. Pero como ella siempre se tomaba una copita de más, por el traguito le dieron algo y ella se olvidó de lo que había pasado. después llegó a su hogar, normalmente con su familia, con sus nietos, con su marido, con todo, y cuando ella quiso tener intimidad con su esposo, no pudo. Cuando lo fue a visitar a nosotros, llevó las primeras orinas y la llevó una nieta, ahí nos dimos cuenta que había un contagio muy elevado. Pero como nosotros tenemos un equipo que trabaja especialmente con nosotros, la tuvieron que ver una matrona y la derivamos a la matrona, y ahí pudimos darnos cuenta de todo lo que estaba pasando. Le hicieron limpieza, le hicieron todo, ya que realmente se había producido una infección y hubo que dar antibióticos y tantas cosas. Por eso tienen que tener mucho cuidado, ya que muchas personas, nosotros salvamos matrimonios enteros, y esto se lo debo a mi hija Yasmín, ya que ella también es especialista en la salud.
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2: 9 horas, 19 minutos.

Seguimos en la revisión de los horóscopos, nos corresponde la segunda parte. Atención, Cáncer. Serán días donde no le resultará fácil compartir los sentimientos que atraviesa, ya que su pareja estará revolucionada y usted se sentirá un poco confundido o confundida. Momento para que junto a su pareja cumplan todos los sueños y no permitan que se les escape ninguna oportunidad de invertir. Eso es Cáncer. Sigamos ahora con Leo. Atención que dice Leo. Dice lo siguiente. Comienza a demostrar lo que siente y lo que piensa. Entienda que si se reprimen sus sentimientos es probable que confunda a su pareja y se pueda sentir desorientada o desorientado. En caso que esté a punto de comprar algún electrodoméstico, debe estar preparada o preparado, ya que tendrá una buena oportunidad para hacerlo, ¿eh? ¿Y qué dice Virgo? Atención, porque esto es Virgo. Después de tantas y tantas idas y vueltas, al fin se sentirá completamente feliz en el amor. Podrá vivir momentos alegres con esa persona. En estos momentos sepa que no es conveniente descuidar tanto la economía y dejarla en manos de otros. Tómese un tiempo y controle sus finanzas. Eso es Virgo. Ahí está la segunda parte de los horóscopos. Atención, mucha atención, porque señora busca trabajo como cajera, reponedora o aseo. Disponibilidad inmediata, número de contacto 949-60-5520. Por acá dice, me ofrezco para trabajar con personas con discapacidad leve, moderada o severa, adultos mayores, es certificada, STENS, turno diurno, 979-94-6270. Y por acá, se ofrece guardia, concurso S10 al día, solo para trabajar de noche. Puede trabajar en empresa o cuidado de casa. 983-36-0114. Personas que se ofrecen para trabajar. No se vaya la sintonía. Vamos y volvemos.

0: 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Son las 9 horas 26 minutos. 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

A ver, ¿qué dice la tercera parte de los horóscopos, Libra? Atención, Libra, después de tantas idas y vueltas, al fin se sentirá completamente feliz en el amor. Podrá vivir momentos alegres junto a su alma gemela. En estos momentos sepa que no es conveniente descuidar tanto la economía y dejarla en manos de otros. Tómese un tiempo para controlar sus finanzas, Libra. ¿Qué dice Escorpio? Atención, antes de dejar a su pareja, piense si realmente la ama. Evalúe bien la situación. Si es realmente necesario romper con esa relación, hágalo. Gracias a la experiencia que ha adquirido en este tiempo, podrá escalar posiciones en su trabajo. Y cerramos la tercera parte con Sagitario. Bríndele más libertad a su pareja. Deje de obligarla a hacer cosas que ella no quiere. Sepa, o él, ¿eh? Sepa que no le ayudará en nada ser tan posesiva o posesiva en el amor. Relájese, ya que podrá haber demoras en las transacciones comerciales, ¿eh? Tranquilo, tranquilo. Es platita segura, así que va a llegar. No se desespere. Ya está. Vamos entonces ahora con las personas que se ofrecen para trabajar. Señora, busca trabajo como cajera, reponedora, aseo, disponibilidad inmediata, 949-6055-20. Dice por acá, me ofrezco para trabajar con personas con discapacidad leve, moderada o severa.

adulto mayor, es certificada y TENS, turno diurno 979-946270. Y por acá se ofrece guardia, concurso o S10 al día. Solo para trabajar de noche puede trabajar en empresa o cuidado de una casa. 983-360114. Personas que se ofrecen para trabajar.

No olvide que tenemos este servicio donde usted se puede ofrecer para algún trabajo específico. Ha golpeado puertas, le ha ido mal. Bueno, a lo mejor con la radio le puede ir mejor. Nada más que venir a la radio, inscribirse y ningún problema. Señora, busca trabajo como cajera, reponedora o aseo. Disponibilidad inmediata 949-6055-20. Por acá me ofrezco para trabajar con personas con discapacidad leve, moderada, severa, adulto mayor. Es una persona que está certificada, STEMS, turno diurno, 979-46-6270. Y por último, se ofrece guardia con curso de 6 días al día solo para trabajar de noche. Puede trabajar en empresa o cuidando una casa, 983-360114. Ahí están entonces personas que se ofrecen para trabajar. Este es un servicio gratuito, ¿ah? Pero solo entre las 9 y las 10 de la mañana, ¿ya? Para que lo tenga presente. Última parte de los horóscopos. Capricornio, una actitud de mayor generosidad hacia su pareja generará una cálida devolución de su parte. Si su pareja le necesita, demuestre su apoyo incondicional. Si tiene que firmar un contrato, confíe en el consejo que le da su familia. No se impaciente, no se impaciente. Vamos con Acuario, ¿eh? Me da la impresión que está ahí iniciando el expreso musical, ¿eh? El doctor ahí dice, no se apure, ¿cómo dice? No se apure. Eso va a las 10 de la mañana de los días domingos. A las 9, a las 9 y media, eso es. Ya, el que antes era el expreso musical de las 10, pues por eso. Acuario, atención Acuario, intente sanar las viejas heridas que sufrió su corazón en relaciones anteriores, ¿eh? Deje de mirar el pasado y tome la decisión de buscar ayuda para superarlo. Intente actuar con más cautela en las finanzas y los negocios, ya que podría producirse demoras que usted no esperaba. Eso es Acuario. Y finalizamos con Piscis, atención Piscis, que dice Piscis para hoy, rompa con las estructuras que tiene del pasado y entréguese por completo a esa persona que le acompaña ese tiempo en su vida. Libérese en el amor, prepárese, ya que llegó el momento, sí, para que presente ese proyecto y confíe en su propia capacidad. Piscis cierra la revisión de los horóscopos en Matinalmente de Radio Ñuble.

0: La temperatura en este instante en la ciudad de Chillán, 7 grados 8 décimas. La sensación térmica sigue siendo más baja en todo caso, 5 a 6 grados. La máxima para hoy, 17 grados. El próximo domingo, eso no, o el siguiente domingo. No, el próximo domingo dice que vamos a tener temperatura que podría ser bajo cero, el domingo 17. A prepararse entonces por el domingo 17, entonces bajo cero podríamos tener temperaturas. Oye, ¿ya estamos listos? Sí, me decían que positivo. El contacto con Pablo Fernández. Pablo, ¿qué tal? Buenos días.
1: Bien, amigos, buenos días. Gusto de saludarlo en esta jornada de día martes. Lo estaba escuchando ahí atentamente con el clima. Y se acuerda que le comenté ayer que la quinta región costa estaba ahí cubierto y que en la tarde iba a aparecer la famosa vaguada. Bueno, ese fenómeno ocurrió. Y le comenté que en Santiago también iba a haber una temperatura como alta. Bueno, llegó a 27 grados, querido amigo. Y resulta que la quinta región, valle e interior, por ejemplo, La Ligua, Catapilco, Los Andes, San Felipe, hubo ayer 33 grados, amigo. Era una cuestión desesperante, según los colegas de radio, porque llegaron en la mañana abrigados y al final del día ya se tenían que sacar prácticamente todo lo abrigado que llevaban y quedaban en manga corta. Y mandaban imágenes como la gente andaba en chorpo, amigo. Hizo mucho calor ayer en la quinta región interior. Va a ocurrir lo mismo hoy día. Y son temperaturas que no se habían dado, dicen que hace más de 20 años.
0: Oye, que está harto extraño los cambios de temperatura que tenemos en esta época. Fíjate que acá, por ejemplo, en la zona, las bajas temperaturas no llegaban tan temprano, por decirlo de una manera, ¿no? Como que se adelantaron las bajas temperaturas.
1: Exactamente.
0: Y tal como tú lo dices, imagínate, alta temperatura ahí donde nos acaba de nombrar, de mencionar, en una época en la cual no se dan esas altas temperaturas.
1: No, porque normalmente San Felipe en el verano es una cosa tremenda, un poco Chillán, ¿cierto? Que se va a los extremos. Y en invierno es bastante helado, porque es una de las últimas ciudades que existe antes de llegar, por ejemplo, al paso cordillerano y dirigirse hacia Mendoza. Y por lo tanto es bastante helado. Y en esta época no se presentaban estas temperaturas altísimas en esa zona. Son los cambios climatológicos, sí, la cuestión es así. Y hoy día, en gran parte de Santiago, amaneció con nublado, incluso con algo de niebla, y pero que se va a ir despejando un poco en la tarde. Dicen que va a subir la temperatura, no tanto como ayer, pero también habrá solcito. Es parte de la vida, tenemos que acostumbrarnos a todo ello. 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Un tremendo saludo a todas las señoras y caballeros que están escuchando la radio y a ustedes que están ahí trabajando para que precisamente estas personas puedan oírlos y entretenerse.
0: Y en vivo y en directo, ¿eh? Eso es lo importante.
1: En vivo y en directo. Y nada de inteligencia artificial, querido amigo.
0: No, ni grabaciones ni nada, ¿no? Aquí estamos.
1: Le voy a contar en 30 segundos.
0: ¿Ya?
1: Una radio de el norte. Le voy a achicar un poquitito el área. Cuarta región. Al interior de la cuarta región. Entonces el dueño de la radio decidió, porque alguien le metió en la cabeza el cuento, de colocar inteligencia artificial con los locutores. Entonces salían unas voces medias robóticas extrañas. Y resulta que se le empezaron a ir todos los auspiciadores, pero él despidió a todos los trabajadores. 4. Y se le empezaron a ir todos los auspiciadores. Y ahora está desesperado, porque tuvo que indemnizar a esos trabajadores, porque la gente en la calle al dueño le pide que, por ejemplo, no sé, pues, siga don Pablo Fernández, siga don Felipe Díaz, siga don Hans Péndola. Pero como nos despidieron, supuestamente, nos pagaron indemnización, nos tiene que recontratar. Y está desesperado este señor porque alguien le metió en la cabeza el tema de la inteligencia artificial y los locutores estos robóticos.
0: Oye, el ser humano nunca va a poder ser desplazado, nunca. Absolutamente
1: nunca, pues, querido amigo. ¿Cómo un tipo que viene con una voz grabada, inteligencia artificial, va a estar ahí animando en la mañana y diciéndole, en este momento hubo un accidente ahí en la esquina, en este momento se cayó un árbol, en este momento se cortó la luz, en este momento hay un incendio, ¿cierto?
0: Exactamente.
1: No puede, pues, amigo querido.
0: De todas maneras, ¿eh? Tienes toda la razón, Pablo, ¿eh? Bueno, nos reencontramos mañana, ¿te parece?
1: Sí, gracias, un abrazo, chao, chao.
0: Chao, chao, Pablo Fernández a esta hora en Radio Ñuble.
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5: 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Son las 9 horas 56 minutos. 90 años construyendo una sólida amistad. 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
0: Revisamos la información a esta hora en la Sintonía Grande. Hoy martes, el presidente José Antonio Kast, junto a la primera dama María Pía Adriasola, participaron de la reinauguración del Salón Prat en el Palacio de la Moneda. La ceremonia estuvo marcada por el reconocimiento al legado del héroe naval Arturo Prat y la importancia de mantener viva la memoria histórica de Chile. La actividad contó con la participación de descendientes de la familia Prat, entre ellos Fernando y Trinidad Prat, quienes presentaron el libro Los Ancestros Prat, Recuerdos y Misterios, más de 20 generaciones en el viejo y el nuevo continente, obra escrita por Guillermo Prat antes de su fallecimiento. El renovado salón reúne 5 elementos patrimoniales vinculados a la figura de Prat y el combate naval de Iquique. La pintura Prat guiado al sacrificio por el genio de la patria de Cosme San Martín, una réplica de su espada, platos rescatados de la Esmeralda, un busto del héroe naval y una réplica de la corbeta Esmeralda. El mandatario afirmó que no podemos olvidar a los hombres que hicieron grande a Chile. Además, sostuvo que la reinauguración del espacio representa un acto de memoria y gratitud hacia quienes entregaron su vida por la patria. Exactamente las 10 de la mañana con 2 minutos a las 11 más noticias.
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0: 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Ya estamos, sí, ya estamos de vuelta en nuestro matinalmente en Radio Ñuble, la sintonía grande. ¿Usted quiere saber el informe del tiempo y pronóstico? Se lo contamos luego.
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Veamos el informe y pronóstico del tiempo. La Dirección Meteorológica de Chile dice lo siguiente: 19 grados como máxima para hoy, con cielo nublado. Mañana también nublado, 8 y 15. Nublado variando nubosidad parcial para el jueves, 5 y 14. Para el día viernes, 6 y 13, nubosidad parcial variando despejado. Lo mismo que el día sábado, 4 y 14, reitero, nublado variando despejado. No hay lluvia, por lo menos desde aquí hasta el sábado, según la Dirección Meteorológica de Chile. Veamos este otro pronóstico, tampoco, dice que no vamos a tener agüita. Este es un pronóstico más extendido, hasta el día 21, dice, 21 de mayo, día de las glorias navales. No habrá lluvia, por lo menos según este pronóstico. Pero sí baja temperaturas, incluso bajo cero el día domingo, 17. Y la temperatura del momento dice que tenemos 8 grados 5 décimas, 8.5 la temperatura en este instante. Así estamos a esta hora en Radio Ñuble, en vivo, con el informe y pronóstico del tiempo.

Muy bien, así estamos a esta hora a través de Radio Ñuble, la sintonía grande, acompañándoles en nuestro Matinalmente. 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

La sintonía grande de Radio Ñuble está ahora acompañándoles en nuestro matinalmente. Atención, mucha atención. Tenemos una señora que busca trabajo, ¿ah? Dice que busca trabajo en labores de casa, puertas adentro. Dice tener buen carácter, disponibilidad inmediata, y se le puede ubicar en el siguiente celular: 972-54-49-68. Reiteramos, señora, busca trabajo en labores de casa, puertas adentro. ¿Usted necesita alguna persona puertas adentro? Aquí está la solución, entonces. Pues, ¿eh? Dice tener buen carácter, disponibilidad inmediata. Se le puede ubicar en el celular 972-54-49-68. Una dama, entonces, que se ofrece para trabajar puertas adentro. Estamos en Radio Ñuble. Esto es Matinalmente.

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1: ¿Qué hora es? Ya le cuento que son las 10 con 22 minutos. Ya casi los 23, faltan algunos segundos. La temperatura mínima de hoy se registró a las 0:39 minutos, es decir, a las 12 de la noche con 39 minutos fue la mínima el día de hoy. 3 grados 5 décimas sobre cero. 3 grados 5 décimas sobre cero. Ayer fue solamente de décimas de grado, 8 décimas de grado sobre cero a las 5:46. Esa fue la mínima de ayer. La máxima alcanzó los 20 grados 2 décimas, se registró a las 3 de la tarde con 32 minutos. Y la temperatura de momento, 8 grados 5 décimas, no, sí, 8 grados 7 décimas. Subió 2 décimas más, ¿eh? 8 grados 7 décimas en este instante. Y la humedad, 100%. Perfecto, pues ahí hay otro datito más para complementar lo que es el informe del tiempo que entregamos siempre a esta hora de la mañana en Radio Ñuble.
2: No.

0: Miriam Hernández nos invita a hacer un pequeño alto. Sí, y regresamos al instante en la sintonía grande de Radio Ñuble. 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Son las 10 horas 29 minutos. 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El Servicio de Evaluación Ambiental, en el marco de la implementación progresiva del Acuerdo de Escazú y con el objeto de asegurar una evaluación ambiental técnica y de excelencia, informa a la 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Ambiental Ñuble Sustentable de la región de Ñuble. El proyecto, el cual consiste en la construcción, operación y cierre de un centro de manejo habilitado para la disposición final de aproximadamente 7.300 toneladas mensuales de residuos sólidos domiciliarios RSD y asimilables. Se localizará en la región de Ñuble, provincia de Diguillín, en la comuna de Chillán Viejo, localidad de Quilmo. De acuerdo con lo establecido en el artículo 10 de la Ley 19.300, Ley sobre Bases Generales del Medio Ambiente, la tipología de ingreso del proyecto corresponde a la descrita en el literal O, paréntesis, en específico el subliteral O.5.1 del artículo 3 del Reglamento del Sistema de Evaluación Ambiental, que indica: sistemas o plantas de eliminación de residuos sólidos de origen domiciliario, incluidos los rellenos sanitarios, con una tasa de ingreso igual o mayor a 30 toneladas día. Paréntesis 30 T slash día, cierre paréntesis. Se informa a la comunidad que los antecedentes del estudio de impacto ambiental del proyecto se encuentran disponibles en formato digital en el sitio web www.ca.gov.cl. También se encontrará disponible en formato físico en la Oficina del Servicio de Evaluación Ambiental de la Región de Ñuble, ubicada en Constitución número 288 Chigán, en el Gobierno Regional de Ñuble, ubicado en Edificios Públicos, Avenida Libertador sin número Chigán, y en la Ilustre Municipalidad de Chigán Viejo, ubicada en Serrano número 300 Chigán Viejo. Durante el proceso de participación ciudadana, cualquier persona, natural o jurídica, podrá formular sus observaciones al estudio de impacto ambiental por escrito, en papel, ante el Servicio de Evaluación Ambiental de la Región de Ñuble, ubicada en Constitución número 288 Chillán, o bien en formato digital a través de su sitio web www.ca.gov.cl por la Oficina de Partes Virtual 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Dichas observaciones deberán ser dirigidas al Servicio de Evaluación Ambiental de la Región de Ñuble y señalar, al menos, el nombre del proyecto, el nombre completo de la persona natural o jurídica que la formule y, en el caso de personas jurídicas, el de su representante, debiendo acreditarse la personalidad jurídica y representación junto con el respectivo domicilio o correo electrónico, además del rol único nacional de quien formula la observación, RUN. Para ello, se dispondrá de un plazo de 60 días hábiles, lunes a viernes, excepto feriados, contados desde el día hábil siguiente a la última publicación del extracto del proyecto en el Diario Oficial y en un diario o periódico de la capital regional o de circulación nacional. Se deja constancia que este texto ha sido visado por la directora regional de la región de Ñuble del Servicio de Evaluación Ambiental sobre la base de los antecedentes proporcionados por el titular del Estudio de Impacto Ambiental, EIA, Proyecto Relleno Sanitario y Centro de Manejo de Residuos Ñuble Sustentable.
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0: 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Estamos de regreso, sí, somos matinalmente en Radio Ñuble, la Sintonía Grande. Luego seguimos compartiendo algunas informaciones a esta hora.

¿Qué hora es ya? Faltan 21 minutos para las 11 de la mañana, 21 para las 11, siempre a través de Radio Ñuble, la sintonía grande y nuestro matinalmente. Hay diferentes informaciones que están circulando. Estamos tratando de extraer, por supuesto, algunas que podamos comentarles a ustedes, debido a que algunas son un poco más fuertes que otras, ¿no? Y otras son más interesantes que otras. Bueno, esa es la idea, ¿no? Que usted que está en su hogar, que está en su lugar de trabajo, que está en su vehículo, naturalmente se informe acerca de lo que acontece en el ámbito político, en el ámbito comercial también, ¿por qué no? Y también, por supuesto, en la parte deportiva. A ver, hay algo que está rondando y que, en definitiva, no ha salido la información oficial, sino que solamente lo que se está hablando de investigación. ¿Se acuerda usted de la muerte del sargento Figueroa, allá en el sur de nuestro país, ¿no? En Puerto Varas, en la región de Los Lagos? ¿Qué es lo que se está dando a conocer en este instante? Que el llamado a carabineros fue desde su propio celular, ¿ya? Y que la bala que lo mató habría salido de su arma. Recordemos que no fue instantáneo, él estuvo un tiempo, ¿no es cierto?, hospitalizado y después falleció. Bueno, ¿qué dice la información? Nuevos antecedentes han dado a conocer en relación a la muerte del carabinero Javier Figueroa Manquemilla, sargento segundo fallecido a mediados de marzo en Puerto Varas, región de Los Lagos. En concreto, en las últimas horas se ha informado que el llamado al 133, que denunció la presencia de personas consumiendo alcohol en la vía pública, específicamente la vía férrea, estaría asociado al uniformado. Es decir, esa línea telefónica se encontraría vinculada al propio funcionario fallecido. Esto lo reveló un reportaje de T13, donde además alertan que otro elemento de interés en la investigación es que el dispositivo fue hallado sin chip en la mochila del suboficial mayor, ascendido de manera póstuma. Otro punto que ha dificultado la indagatoria es el análisis del arma usada para balear al carabinero Figueroa. No se ha detectado restos de terceros, si bien fue analizado el ADN del compañero del sargento segundo que lo acompañaba al momento del hecho, el resultado fue negativo, por lo que se descarta por el momento su eventual implicación en el suceso. Y en cuanto al proyectil, la investigación establecería un dato concreto. El disparo que impactó en la cabeza del uniformado entró por su frente con salida posterior. Esa bala correspondería al arma del propio carabinero fallecido, según el citado medio. Reiteramos, T13, que hizo el reportaje. Bueno, vamos a ver, pues, si efectivamente fue, digamos, un momento en el cual tomó la determinación, ¿no es cierto?, de quitarse la vida este funcionario, que es lo que se está hablando en este instante, ¿no? Después de haber hecho todas las investigaciones del caso. Vamos con más canciones, estamos en Matinalmente en Radio Ñuble.

Muy bien, la sintonía grande de Radio Ñuble, estamos a esta hora en lo que es nuestro matinalmente. Estábamos viendo acá porque recordemos que hay un problema de violencia, al parecer, ¿no es cierto?, intrafamiliar, podríamos llamarlo. Recordemos de que había una relación de Américo con una dama, ¿no es cierto?, y la cual lo ha denunciado a la justicia. Hoy se tienen que presentar, ¿no es cierto?, ante la justicia ambos, aunque ella no tiene la obligación, ¿eh?, como denunciante, lo puede hacer su abogado, pero sí tenemos entendido que Américo sí tiene que presentarse personalmente, ¿no es cierto?, porque es el acusado. Así que vamos a estar muy atentos, no es algo de espectáculo, ¿no?, es algo judicial. Así que ha captado, por supuesto, la atención de los medios de comunicación, debido a que Américo es un artista muy conocido, no tan solo en nuestro país, sino que en Perú, en Bolivia, en Argentina, también lo conocen bastante. Vamos a estar muy atentos a aquello. Por ahora, vamos con más canciones en Matinalmente.

Hoy estamos casi campeones, ¿eh? ¿Campeones en qué? En la recepción de llamados telefónicos spam. Eso que usted recibe cuando suena su teléfono y 800 y tanto, ¿no? Esos son los spam. Bueno, Chile quedó instalado entre los países más afectados por el spam telefónico a nivel mundial. Según un estudio elaborado por Truecaller, el 70% de las llamadas provenientes de números desconocidos en el país corresponde a contactos no deseados. O sea, usted no desea contestar a su llamado, no están dentro de lo que es precisamente los teléfonos que habitualmente usted tiene ahí registrados, ¿no? La cifra marca un fuerte salto respecto del 51% registrado previamente y deja a Chile en el segundo lugar global, solo detrás de Indonesia, que alcanza un 79%. El informe analizó más de 68 mil millones de llamadas identificadas y 179 mil millones de mensajes spam durante 2025. Bueno, el dato que más llama la atención está en el origen de las comunicaciones. Del total de llamadas spam detectadas en Chile, el 38% corresponde a llamadas de cobranza, el porcentaje más alto registrado a nivel mundial en esta categoría, a diferencia de otros mercados donde predominan el telemarketing, ¿ah?, o los contactos comerciales. Ahí cuando llaman de alguna compañía, que sé que le ofrecen algún, digamos, plan que sea más acorde a su presupuesto, cosas así. Bueno, el caso chileno, dice, muestra un giro hacia las comunicaciones asociadas a deudas, servicios financieros y posibles estafas. De hecho, el informe detalla que los servicios financieros representan un 22% del spam, mientras que las estafas llegan al 10%. Ah, claro, eso es lo otro también de cuando de alguna financiera o banco le ofrecen algún crédito, qué sé yo, lo tientan para aquello, y las estafas, pues, de alguna manera tratan de que usted entonces entregue dinero u otra cosa, alguna especie. Bueno, también está dentro de estos spam. Hay que tener cuidado con los spam. Somos los segundos entonces. Vamos con más canciones. Estamos en Matinalmente.

0: Hacemos un pequeño alto, sí, un pequeño alto para luego adentrarnos en nuestro ranking del recuerdo.
1: 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Son las 10 horas 56 minutos. 90 años construyendo una sólida amistad. 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
5: Once horas en punto.
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0: Desde hace un tiempo ha aumentado las quejas contra corredores de propiedades por las comisiones que cobran o la falta de regulación, que se refleja luego de diversos problemas de sus clientes. Ahora se conoce otro dato que sustenta esta situación. Los corredores no responden o acogen cerca del 80% de los reclamos en su contra en el Servicio Nacional de Consumidor, Sernac. Promesas confusas, contratos mal redactados o garantías que no se devuelven son algunos de los problemas que pueden escalar ante negligencias o malas prácticas de corredores de propiedades en el proceso de compra, venta o arriendo de una vivienda. Esto lo señaló la Cámara Nacional de Servicios Inmobiliarios, ACOP, Asociación de Corredores de Propiedades, que reveló a El Mercurio datos que levantó el Sernac tras una solicitud por ley de transparencia. Tenemos en este instante una temperatura en la ciudad de Chillán que alcanza los 8 grados 5 décimas, 11 horas con un minuto y medio, a las 12 más noticias.
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0: Muy bien, a partir de este instante, como es habitual, tenemos nuestro ranking del recuerdo presentado por Santa Rosa. 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Número uno, al pasar esa edad, los Red Junior.

0: Chiquita y en el 1 los Red Junior al pasar esa edad. Esos son los temas que compiten por ser el favorito del día, de este día martes, ¿no? En nuestro ranking del recuerdo. 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Y nos vamos de inmediato con los llamados telefónicos 422-2528-28. Buenos días.
1: Hola, Juan, buen día.
0: Hola, ¿con quién hablamos?
1: María Eugenia Núñez.
0: ¿Cómo estás, María Eugenia Núñez?
1: Hola, bien, aquí estamos.
0: Qué bueno.
1: ¿Y tú cómo estás?
0: Bien, también, pues, gusto saludarte. ¿Qué canción?
1: La número uno.
0: La número uno. Gracias por llamarnos. Chao, chao. 422-2528-28, nuestro teléfono, para ver quién va a ser el ganador. Lo sacamos a través de su llamado y su preferencia. Buenos días.
2: Hola, Jancito.
0: Hola, ¿con quién hablamos?
2: Jacqueline Ortiz.
0: ¿Qué canción, Jacqueline?
2: La 3.
0: Gracias por llamarnos. Chao, chao. 422-2528-28, oye, Santa Rosa le atiende hasta las 17:45, es decir, un cuarto para las 6 de lunes a viernes. 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Buenos días.
3: Hola, buenos días.
0: Muy buenos días, ¿quién habla?
3: Marcela Jaronaedo.
0: ¿Qué canción te gusta, Marcelita?
3: Me gusta la número uno.
0: Gracias por llamarnos.
3: ¿Cómo está usted?
0: Todo muy bien, Marcelita. Gracias por llamarnos, ¿eh? Marcelita Escalona, entonces, nos llamó también para votar. Vamos al siguiente llamado. Buenos días.
4: Buenos días, Jancito.
0: Hola, ¿quién habla?
4: Raquel Uribe.
0: ¿Cómo estás, Raquelita?
4: Lo más bien, ¿y usted?
0: Bien también, aquí estamos. ¿Qué canción te gusta, Raquelita?
4: Me gusta la número dos.
0: La número dos, listo, pues gracias por llamarnos, ¿eh? Está bien distribuida la votación, eso es bueno, ¿eh? Que voten por la canción que a ustedes les gusta, ¿eh? Los Red Junior, al pasar esa edad, número uno, dos, Eleno, Palabritas, tres, Luis Grillo, Te has equivocado. Buenos días.
5: Buenos días, señor Pendor.
0: Muy buenos días, ¿con quién hablamos ahí?
5: Don Pedro.
0: Don Pedro, pues gusto saludarle, don Pedro, de escucharle. Igualmente, también.
5: Que tenga buen día.
0: Igualmente usted, pues. ¿Y qué canción nos damos, don Pedro?
5: La 3.
0: La número 3, listo, pues gracias por llamarnos, ¿eh? Vamos con la 1, los Red Junior, al pasar esa edad.

0: Ahí estaban los Red Junior al pasar esa edad. La número uno, dos, Eleno, Palabritas, y en el tres, Luis Grillo, Te Has Equivocado. Esos son los temas participantes hoy en nuestro ranking del recuerdo. 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Vamos con más llamados telefónicos. ¿Quién estará a continuación? Buenos días.
1: Buenos días, amigo Han.
0: Buenos días, ¿quién habla?
1: Alejandro.
0: Alejandro, ¿qué canción te gusta, Alejandro?
1: La número uno.
0: La número uno, gracias por llamarnos, ¿eh? Alejandro Oliva, entonces, la número uno, la anotamos aquí. Los Red Junior, al pasar esa edad, Eleno Palabritas y Luis Grillo, Te Has Equivocado, los participantes. Buenos días.
2: Buenos días.
0: Hola, ¿quién habla?
2: Paula Pinilla.
0: Paula Pinilla, ¿cómo estás, Paula?
2: Bien, gracias.
0: Gusto saludarte.
2: Gracias.
0: ¿Qué canción te gusta, Paula?
2: La número dos.
0: La número dos, gracias por llamarnos.
2: Ya.
0: 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Buenos días.
3: Buenos días.
0: Hola, ¿quién habla?
3: Jacqueline.
0: Jacqueline.
3: Herrera.
0: Herrera, ¿cómo estás, Jacqueline?
3: Bien, con frío hoy día, amaneció horrible.
0: ¿Tiene frío?
3: Sí.
0: Es que está helada las mañanas, ¿sabes?
3: Sí.
0: Sí, está helada las mañanas. ¿Pero tiene estufita ahí o no? ¿A mano?
3: Sí.
0: Ah, ya.
3: Sí.
0: Ya.
3: Sí, voy a tomar un cafecito también.
0: Ah, perfecto, pues, ¿sabes? Mejor todavía entonces. Oye, 8 grados 6 décimas en la temperatura, pero la sensación térmica, tal como tú lo dices, es de más frío, ¿ah? ¿Eh? Como que si tuviéramos unos 6 grados, una cosa así, no más que eso. ¿Qué canción, no, Jacqueline?
3: Me encanta la número uno.
0: La número uno, perfecto. Gracias por llamarnos. Chao, chao. 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Buenos días.
4: Buenos días.
0: Buenos días, ¿quién habla?
4: Carlos Vergara.
0: ¿Cómo estamos, Carlos?
4: Muy bien, ¿y usted cómo está?
0: Bien, también aquí estamos. ¿Qué canción?
4: ¿La número
0: 3? Número 3, perfecto, gracias, que estés bien. ¿No ves? Ahí está bien distribuida la votación. Vamos a estar ahí apretaditos hasta el final de nuestro espacio el día de hoy. Buenos días.
5: Buenos días, don Juan.
0: Buenos días, ¿quién habla?
5: Don Omar Contanzo.
0: Don Omar Contanzo.
5: ¿Cómo está, don
0: Juan? Muy bien, ¿y usted, señor?
5: Aquí calentándolo, pero...
0: Me parece muy bien, pues, ¿ah? ¿Qué canción le gusta a don Omar?
5: La número 3.
0: La número 3, perfecto, gracias por llamarnos. Los Red Junior al pasar esa edad, Eleno Palabritas y Luis Grillo, Te Has Equivocado, los participantes el día de hoy en el ranking del recuerdo de Radio Ñuble, juntos a Santa Rosa y Isabel Riquelme con Arturo Prat. Buenos días. Se cortó el llamado. Vamos a esperar otro. Está desocupada la línea. 42-225-2828. Buenos días.
6: Buenos días, Ojan.
0: Hola, ¿quién habla?
6: Berta Jiménez.
0: Berta, ¿qué canción?
6: La número 3.
0: La número 3, gracias por llamar. Chao, chao. Vamos con la 2, Eleno, Palabritas.

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0: Oye, no son palabritas, así se llama en realidad esta canción con Eleno, ¿ah? Fíjese de que Eleno se llamaba, digo se llamaba porque ya está fallecido, Miguel Ángel Espinosa, argentino, nacido en Buenos Aires, Argentina. Falleció a los 82 años el 2024, un 16 de septiembre, y falleció en su ciudad natal, en Buenos Aires, ¿ah? ¿Sabe cómo le decían? La rodilla que canta. ¿Y sabe por qué? Porque era peladito, era bien calvo, o sea, prácticamente no tenía pelo en la cabeza, entonces le decían la rodilla que canta. Mire el apodo, que no sobrenombre, el apodo que tenía Eleno. Ahí está la canción número 12 entonces, ¿sabes? Los Red Junior al pasar a esa edad, número 1, Eleno, No son palabritas en el 2, y Luis Grillo en el 3, Te has equivocado. 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Vamos con los últimos llamados. Buenos días.
1: Buenos días, don Jancito.
0: Buenos días, ¿quién habla?
1: María Isabel de Quincho Malí.
0: María Isabel, ¿cómo estás, María Isabel?
1: Bien, ¿y usted, don Jancito? ¿Cómo está su día?
0: Todo muy bien. ¿Y por allá todo bien?
1: Sí, un poquito frío.
0: Está un poquito helado por allá por Quincho Malí, pero linda zona esa Quincho Malí, ¿sabes?
1: Sí, don Jancito.
0: ¿Qué canción?
1: La canción número 2.
0: La número 2, perfecto. Gracias por llamarnos. Chao, chao. 422-25-2828, nuestro teléfono. Vamos a ver quién va a estar a continuación. Buenos días.
2: Buenos días.
0: ¿Con quién hablamos?
2: Con Lorena Pino.
0: Lorena Pino. ¿Cómo estás, Lorena?
2: Sí, aquí estamos. También con un poquito frío. Uy, pero es poquito.
0: Están en tu mía, nuestras sí. Auditoras, oye, ¿eh? Bueno, sí. Ya, ojalá que se les pase el frío, pues, ¿ah? Escuchando la radio Ñuble, la sintonía grande.
2: Exactamente.
0: ¿Qué canción?
2: Yo voto por la canción número 3.
0: La número 3, perfecto. Gracias por llamarnos. Chao, chao, ¿eh? Vamos con la 3, Luis Grillo. Te has equivocado.

Ahí estaba la canción entonces con Luis Grillo, Te Has Equivocado, la número 3 que cierra nuestro ranking el día de hoy, ¿eh? Gracias una vez más a quienes participaron porque votaron por diferentes temas el día de hoy, ¿eh? No se cargaron con uno solo. Imagínense, 3 votitos obtuvo Eleno, 4 votos obtuvo los Red Junior, pero el ganador justamente fue Luis Grillo, ¿eh? Juntos a Santa Rosa, Isabel Riquelme con Arturo Prat, les recordamos que el horario de atención es de lunes a viernes, de 8:30 a 17:45, hasta un cuarto para las 6 de la tarde, ¿eh? El día sábado, desde las 8:15 hasta un cuarto para las 3 de la tarde. Domingo y feriado está cerrado. Santa Rosa y Isabel Riquelme con Prat nos invita a escuchar a Luis Grillo, Te Has Equivocado, ganador hoy.

0: Ahí estaba la canción ganadora, Luis Grillo, el intérprete, Te Has Equivocado, que representará el día martes, el sábado, cuando hagamos el ranking de la semana en la sintonía grande, juntos a Santa Rosa de Isabel Riquelme con Arturo Prat. Nos corresponde una pausa y al regreso rumbo al mediodía.
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0: 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Son las 11 horas, 28 minutos. 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

Yo no fui, así se llama esa canción, ¿eh? Con Juan Gabriel. Perdón, Pedro Fernández, porque dije Juan Gabriel. Se me cruzó Juan Gabriel. Bueno, Pedro Fernández es el intérprete de esta canción, ¿eh? En vivo, en directo, estamos a través de Radio Ñuble. Ahí usted se da cuenta que no estamos grabados. Si hubiera sido grabado, habríamos corregido el tiro y habría salido Pedro Fernández inmediatamente. Oye, la sintonía grande de Radio Ñuble, ¿eh? Bueno, dentro de lo que es nuestro principal informativo, Ñuble Noticias, edición central, que viene luego a las 13 horas, ¿qué podemos destacar? Fíjese de que hay una propuesta del Mineduc de pausar traspaso de colegios al SLEP. Ah, esto está abriendo un amplio debate y preocupación, ¿eh? Se ha hablado, usted ha escuchado hablar del SLEP, ¿no es cierto? Bueno, es un sistema, ¿no es cierto?, para educación y que hace muy poco, ¿no es cierto?, fue puesto en práctica, un par de años nada más. Pues entonces hay algunos que están en favor y otros que están en contra. ¿Qué más tenemos por acá? Fíjese que esto sí que es positivo, ¿eh? El Hospital de Chillán realizó el primer procuramiento de órganos este año. ¿Ya? ¿Qué significa eso? Ah, que una persona que lamentablemente por razones que seguramente solamente los especialistas saben, falleció, pero dentro de lo que dijo esa persona, quiero que se donen los órganos. La familia también estaba al tanto. Se donaron esos órganos y se ha realizado entonces este procuramiento. ¿Ah? ¿Quiénes fueron beneficiadas? ¿Cuántas personas? Lo sabremos luego. En Ñuble Noticias, entran entre las 3 y las 14.

Ahí estaba la Paloma San Basilio, pues, ¿eh? Libre se llama la canción, cuando faltan 18 minutos para las 12, 18 para las 12. A ver, dentro de las informaciones que también vamos a destacar a esta hora, hay algunas relacionadas precisamente con lo que es estas tomas, ¿no es cierto?, de terreno que ocurren en diferentes partes de nuestro país. Hay uno que sucede en el norte de nuestro país, que está en Arica, ¿ya?, en el Cerro Chuño, ¿ya? Ahora, ¿qué es lo que pasa? Que el gobernador no quiere gastar mucha plata en desalojar a quienes se tomaron en parte del Cerro Chuño, y quiere que lo paguen los ariqueños. Ya, dice... Oye, es que lo que pasa es que acá, esto lo escribe en el mostrador, ahí lo escribe en una manera bastante especial, así como, ya más achilenado, por decirlo de alguna manera. Corriendo nos tienen las noticias, transcurren a diario en nuestro día para llegar a los temas fresquitos y bien abordados en cada edición de Aquí Arica. Bueno, el mostrador tiene Aquí Arica, Aquí Ñuble, Aquí Chillán, Aquí Concepción. Entonces, en esta oportunidad escriben Aquí Arica. Y justamente habla con respecto a aquello, ¿eh? Dice que se aborda el fallo del Tribunal Oral en Arica, que asignó penas mínimas a 4 de los 7 acusados de cometer delito de corrupción pública en contratos asignados por la Dirección Regional de Vialidad a la constructora San Felipe. Además, el juzgado desechó varias imputaciones y condenó en costas a la Fiscalía y al Consejo de Defensa del Estado, ¿ya? Eso es en parte, digamos, de lo que se escribe acá relacionado con Arica. Y además, ¿no es cierto?, también se pide de parte de la autoridad, en este caso el gobernador, que el desalojo de parte del Cerro Chuño, que está tomado, lo pague los ariqueños. ¿Cómo? Bueno, va y vamos a ver qué es lo que va a pasar con el Cerro Chuño allá en Arica. ¿Tenemos tiempo? Sí, todavía nos quedan bastantes minutos para disfrutar de canciones a esta hora rumbo al mediodía.

Enrique Iglesias, la canción. Faltan 11 minutos ya para las 12, 11 para las 12. Estamos en la sintonía grande de Radio Ñuble acompañándoles a esta hora. 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Más canciones, rumbo al mediodía.

Muy bien, hasta aquí nuestro rumbo al mediodía en la sintonía grande de Radio Ñuble, pero seguimos igual en vivo, en directo. Luego nos vamos a de 12 a 1 y naturalmente que a las 13 horas Ñuble Noticia Central. 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Son las 11 horas, 57 minutos. 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
2: El Centro de Convenciones del Casino MDS Marina del Sol Chillán continúa consolidándose como uno de los principales espacios de espectáculos y entretención de la región, presentando una variada programación que reunirá música, humor y grandes artistas nacionales durante los próximos meses. La cartelera comenzará el próximo viernes 15 con el show de Slimming y Valverde, quienes llegarán con todo su repertorio y estilo característico para hacer reír al público. Las entradas ya se encuentran disponibles a través de la plataforma Ticket Pro. Mientras que la música romántica continuará el viernes 5 de junio con la presentación de La Sociedad, agrupación ícono de los años 90 que promete revivir grandes éxitos y la nostalgia de toda la generación de la época. Las entradas ya están disponibles en Ticket Plus. En tanto, el viernes 26 de junio será el turno de Luis Jara, quien llegará al recinto con un espectáculo cargado de romanticismo y clásicos de su trayectoria, en esta ocasión con su Más que Suerte Tour. Las entradas también están disponibles a la venta en Golden Pass. Tenemos en este instante una temperatura que ya alcanza a los 9 grados, 12 horas con 2 minutos y medio, a las 13 horas Ñuble Noticias Central.
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las 12:13, 12:13 minutos. 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

0: 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Son las 12 horas, 26 minutos. 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

24 minutos ya para la 1 de la tarde, 24 para las 13 horas. 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

0: Muy bien, 14 minutos nos separan ya de las 13 horas, 1 de la tarde. 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

0: 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Son las 12 horas, 59 minutos. 90 años construyendo una sólida amistad. 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

0: y socio confiable.
1: Propuesta del Ministerio de Educación de pausear traspaso de colegios a SLEP abre un amplio debate y preocupación.
0: Comisión de Educación del Senado aprueba por unanimidad idea de legislar proyecto Escuelas Protegidas.
1: Hospital de Chillán realizó el primer procuramiento de órganos de este año. Estas y otras informaciones las revisamos luego en Ñuble Noticias.

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1: 13 horas, 7 minutos. La temperatura, 9 grados. Y nos vamos al desarrollo de las informaciones. El ministro de Relaciones Exteriores, Francisco Pérez Mackenna, encabezó ayer en Nueva Delhi un encuentro con empresarios indios y representantes del sector privado. Chile no dice dónde promovió a nuestro país como un socio estratégico para el comercio, la inversión y el desarrollo de proyectos conjuntos de largo plazo.
2: La actividad organizada por SOFOFA, ProChile y la Asociación de Cámara de Comercio e Industria de India, ASOCHAM, reunió a autoridades y representantes empresariales de ambos países en medio de la gira oficial que realiza la delegación chilena en India para fortalecer los vínculos económicos bilaterales.
1: Luego vamos a tener el desarrollo de esta información con los detalles precisamente de los protagonistas.

0: Muy bien, y tal como le decíamos anteriormente, vamos con más detalle de esta información. Continúa la participación de Jorge Quirós en el debut de Chile Day como ministro de Hacienda, en esta oportunidad en la ciudad de Toronto, Canadá.
1: Su alocución partió reordenando el Tratado de Libre Comercio con Canadá, que se firmó el año 1997 y que está a punto de cumplir 30 años, una época en que nuestro país crecía al 7% anual y tenía la tasa más alta del hemisferio occidental.
0: Una realidad que dista mucho de la actual, dijo el ministro, reconociendo que Chile ha ido perdiendo su rumbo en materia de desarrollo, pero prometiendo que bajo el gobierno del presidente José Antonio Kast, el crecimiento será el motor para promover políticas que avancen los temas urgentes de hoy: salud, envejecimiento y pobreza.
1: Estoy aquí para intentar convencerlo de que es posible, dijo el titular de Hacienda. Soy muy optimista, tenemos que escalar una montaña muy grande, pero juntos lo haremos y les invito a ir a ver a Chile de nuevo con estos nuevos ojos, aseguró.
2: Soy muy optimista. Tenemos que escalar una montaña muy grande, pero juntos lo haremos. Y los invito a ir a ver a Chile de nuevo con estos nuevos ojos.
0: Pero el punto de partida del gobierno no es fácil, sobre todo si se considera que hay proyecciones de ingresos sobreestimados, una tasa de desempleo de 8,9%, el aumento de la deuda pública y el déficit fiscal del 2,8% del PIB.
1: Pero eso no representa un obstáculo, dijo Quirós, quien además relató que cuando su esposa le pregunta por qué aceptó este trabajo, él responde que le debemos a nuestro país este cambio y lo único que debemos recordar es no repetir los mismos errores.
0: Y al término de sus intervenciones en el Chile Day, Jorge Quirós dijo que se necesita de una ley integral que sintetice todo lo expuesto. También respondió a las críticas que ha enfrentado por sus impopulares dichos.
1: A veces me han malinterpretado cuando hablo de decretos, diciendo que este gobierno quiere gobernar por decreto, que va a ser una dictadura. No es así. Los decretos existen en todas partes y son decisiones ejecutivas que el gobierno puede tomar porque existe una ley que lo habilita, terminó el ministro.
0: Acompañando al titular, la ministra del Medio Ambiente, Francisca Toledo, también participó de un panel de conversación, donde fue consultada sobre los cambios y materias que tocan en su, a su

0: Cartera en la mega reforma que impulsa el Ejecutivo.
1: Sobre esto, Toledo habló de la necesidad de reformar el servicio de evaluación ambiental, pero sin relajar las exigencias.
0: Busquemos esos espacios de ineficiencia que nos permitan llegar a una respuesta lo antes posible. No implica en ningún caso una merma en los estándares ambientales. Nos estamos juntando con mayor frecuencia. El Consejo de Ministros se está resolviendo las reclamaciones, fueron parte de las declaraciones de la autoridad.
2: Busquemos esos espacios de ineficiencia que nos permitan llegar con la respuesta lo antes posible. No implica en ningún caso una merma a los estándares ambientales. Nos estamos juntando con mayor frecuencia, se están resolviendo las reclamaciones.
1: El canciller Francisco Pérez Mackenna, que se encuentra de visita en Nueva Delhi, India, junto a una delegación de empresarios chilenos, habló por su parte de la necesidad de fomentar y fortalecer la relación entre ambos países en pro del desarrollo.
0: Que nos abra las puertas de este mercado, pero que también invite a la India a invertir en Chile. Y es en este país donde la inteligencia artificial va a tener un desarrollo muy significativo. Avanzar en modernizar nuestro acuerdo de libre comercio con la India es una prioridad estratégica, sentenció el canciller.
3: Que nos abra la puerta a este mercado, pero que también invite a la India a invertir en Chile. Y es en este país donde la inteligencia artificial va a tener un desarrollo muy significativo. Avanzar en modernizar nuestro acuerdo de libre comercio con India es una prioridad estratégica.
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0: Vamos con más informaciones a esta hora en Ñuble Noticias Central. Con posturas a favor y en contra se inició esta semana la reacción a las declaraciones de la ministra de Educación, María Paz Arzola, quien informó este domingo sobre la intención del Mineduc de estudiar una posible pausa en el proceso de traspaso de colegios desde las municipalidades a los servicios locales de educación pública, SLEP.
1: Según la secretaria de Estado, el objetivo de esta medida sería evaluar la política y considerar la posibilidad de que algunos municipios puedan quedarse más tiempo con sus escuelas. Este anuncio ha provocado un intenso debate y diversas reacciones en el ámbito político y educativo, con alcaldes y parlamentarios expresando posturas a favor y en contra de la propuesta.
0: Desde el Congreso Nacional, la Comisión de Educación de la Cámara Baja también reaccionó al anuncio con voces contrarias. Mientras algunos valoran la posibilidad de una evaluación, otros exigen una mayor claridad y defiende la continuidad del proceso.
1: Si hay municipios que administran bien sus escuelas y SLEP con problemas graves y serios como lo hemos visto, lo responsable es hacer una pausa, evaluar y corregir, señaló la diputada Paz Carpentier de Republicanos, quien afirmó también que el foco debe estar no en defender una estructura estatal por mero compromiso ideológico.
0: En tanto, su par Héctor Barría de la DC dijo esperar que los elementos que estén sobre la mesa para este tipo de decisiones sean temas de orden estructural, financiamiento, de funcionamiento y no una mirada ideológica por parte del gobierno. Debido a esto, solicitó a la ministra que nos informe cuanto antes sobre este tipo de decisiones.
1: En contraste, el diputado socialista Juan Santana criticó la idea de pausar el traspaso, enfatizando que siguen un cronograma que está establecido por ley y no depende de la voluntad del Ejecutivo o de la autoridad de turno. No es algo que pueda anunciarse ni ejecutarse de la noche a la mañana.
0: Si el propio Ministerio considera que existe SLEP, que está funcionando mal, lo esperable sería que la ministra anunciara que revertirá los cortes presupuestarios que conocimos esta semana, enfatizó el parlamentario.
1: El presidente nacional del Colegio de Profesores, Mario Aguilar, manifestó cautela frente al anuncio del ministerio. El gremio aún espera conocer los alcances de la medida, planteando como una generalidad, pero sin entrar en detalles, lo que puede generar es más bien preocupación, advirtió.
0: Si es una pausa que buscaría mejorar el sistema, profundizar el fortalecimiento de la educación pública, buscar corregir todos los problemas que tiene la educación pública, bueno, habría que estudiarlo y ver si es algo conveniente. A nosotros nos gustaría conocer qué está planteando, cuál es el fondo de este asunto, sentenció Aguilar.

le informa Radio Ñuble. 13 horas, 17 minutos. La temperatura, 10 grados.

0: El juzgado de garantía de Limache rechazó la prisión preventiva para los dos detenidos por su presunta participación en la agresión que sufrió el fin de semana el diputado Javier Olivares en Olmué, en la región de Valparaíso.
1: Este hecho ocurrió la madrugada del domingo en el marco de la celebración del aniversario del club de fútbol amateur Montevideo de Olmué, donde el parlamentario del PDG fue atacado con golpes de puño y pies.
0: Tras la denuncia interpuesta por el afectado, se detuvo a dos acusados por este hecho, quienes pasaron este martes a control de detención y formalización de cargos por el delito de atentado contra la autoridad y lesiones leves.
1: En la audiencia, el tribunal rechazó la prisión preventiva solicitada por los abogados de Olivares. En tanto, se acogió parcialmente el requerimiento de la Fiscalía, que pidió la prohibición de acercarse a la víctima y firma quincenal respecto a los dos imputados.
0: Luego que los acusados salieran caminando del tribunal, Olivares arremetió contra la justicia garantista.
1: En Chile tenemos una justicia tremendamente garantista, dijo, que primero va con y para los delincuentes y no para las víctimas, comenzó criticando.
0: También apuntó sus dardos contra el Ministerio Público. La Fiscalía ni siquiera se ha atrevido a presentar la prisión preventiva. Yo siempre he sido crítico del Ministerio Público. Creo que su trabajo es bastante paupérrimo y hoy lo han demostrado.
1: A su juicio, lo resuelto por el juzgado es un mensaje claro para la ciudadanía. Vaya y péguele a cualquier persona que no le va a pasar nada.
0: En la audiencia, donde no se autorizó la presencia de los medios de comunicación, se exhibió un video con las agresiones que sufrió la figura del PDG.

0: A casi cuatro meses de los incendios forestales que destruyeron viviendas en distintas comunas de la región de Ñuble, se han asignado ya 54 subsidios habitacionales.
1: Ello fue confirmado por la Seremi de Vivienda y Urbanismo, Carolina Navarrete, mientras participaba en el inicio de obras de nuevas viviendas y entrega de subsidios en Quillón y Bulnes. En Quillón se construyen 13 viviendas, esto en el sector de Manque Sur. En Libuy, por su parte, comuna de Bulnes, también se entregaron 11 subsidios del programa habitacional rural.
0: Carolina Navarrete destacó que casi cuatro meses de la emergencia, no solo estamos reconstruyendo viviendas, también estamos entregando tranquilidad y seguridad para el futuro.
1: Según el balance del Minbu, actualmente existen 112 casos en condiciones de optar a subsidio de reconstrucción o reparación. De ellos, 52 corresponden a Quillón, 42 a Bulnes, 6 a Ranquil, 6 a Portezuelo, 4 a San Nicolás y 2 a San Carlos.
0: Hasta ahora ya se han asignado 54 subsidios, lo que representa un avance cercano al 48% del proceso total.
1: Las viviendas fueron escogidas por los propios damnificados a través de distintas propuestas de empresas constructoras. En Quillón, las nuevas casas tendrán entre 76 y 81 metros cuadrados, con 3 dormitorios, cocina, comedor, baño y calefacción a leña.
0: El proceso de reconstrucción contempla etapas como regularización de terrenos, asignación de subsidios, elección de viviendas, permisos municipales y evaluación técnica.

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1: 13 horas, 22 minutos.

0: Con un 42% de avance físico, continúan ejecutándose las obras de proyecto mejoramiento y ampliación Servicio Sanitario Rural Cemita en la comuna de Iñiquén. Iniciativa desarrollada por la Dirección de Obras Hidráulicas del Ministerio de Obras Públicas y que beneficiará directamente a 748 familias de Iñiquén y sectores de Montenegro, San Fernando y Las Alitas en la comuna de San Carlos.
1: El proyecto considera una inversión sectorial del MOP de más de 3.771 millones y contempla la construcción de 201 nuevos arranques domiciliarios, además de la reposición de otros 303, mejorando significativamente el acceso y continuidad del suministro de agua potable rural. Actualmente el sistema abastece a 244 familias.
0: Durante la visita inspectiva a las obras, el ministro de Obras Públicas, Martín Arrau, destacó el impacto social de esta iniciativa.
2: Estamos terminando aquí la visita inspectiva en una PR en la zona de Iñiquén, San Carlos, justo en el límite de las dos comunas, en Cemita. 300 arranques mejorados, 200 arranques nuevos y también la reposición de la red con cambio de materialidad. Una inversión importante y que estamos viendo porque es bastante costo eficiente en relación al promedio que tenemos nacional por arranque. Muy interesante agradecer a los trabajadores que están haciendo la enfierradura, a los que están haciendo zanjas, excavaciones, a los ingenieros, a la empresa consultora, al personal de la Dirección de Obras Hidráulicas que hacen posible efectivamente esta inversión, a los vecinos también por su trabajo, su perseverancia, su espera. Este APR originalmente del año 80 y tanto se hizo la primera etapa y llevan también más de una década esperando esta ampliación y reposición. Así que muy contento por la visita, contento por los buenos proyectos acá en Ñuble y por supuesto revisando la cartera para el próximo año seguir haciendo más arranques, trayendo el derecho humano del agua potable, ojalá, a todas las familias del país que llevan tanto tiempo esperando.
1: Por su parte, el Seremi de Obras Públicas de Ñuble, Luis Carrasco, relevó la magnitud del proyecto y el impacto que tendrá para las comunidades rurales de ambas comunas.
0: Bueno, en tanto, el presidente de APR Cemita, Juan González, valoró la visita ministerial y el avance de las obras, destacando el beneficio que traerá a las familias que por años esperaron contar con agua potable.
3: Bueno, lo primero, la visita del ministro es para nosotros un tremendo honor, un orgullo que altas autoridades nos visiten, que acá es difícil que vengan porque somos pequeños en cuanto a gente, pero esta visita nos da mucha confianza, mucho apoyo a lo que estamos haciendo, a lo que estamos logrando. Mire, la obra está con un 41% ya de avance. Los vecinos están muy contentos, quieren cuanto antes, porque aquí teníamos vecinos con 8 o 7 años de espera que no tenían agüita. Entonces este proyecto les va a solucionar, que le estamos trayendo progreso, bienestar a su familia. Imagínense, había más de 300 personas que no tenían agua. Saquen la cuenta usted por 4 por 3, cuánto significa el bienestar para cada una de esas personas.
0: Entre las principales obras contempladas en el proyecto destaca la habilitación de dos pozos profundos, un sistema automatizado de cloración, un estanque semienterrado de hormigón armado con capacidad de 500 metros cúbicos, más de 27 kilómetros de red de distribución y una planta presurizadora automatizada, infraestructura que permitirá asegurar continuidad y calidad de suministro de agua potable para las familias beneficiadas.

0: Ordenar filas. Ese fue el primer objetivo de la reunión que encabezó la noche de este lunes el presidente José Antonio Kast con la bancada republicana en el Palacio de Cerro Castillo, justo cuando el gobierno cumplió 2 meses de gestión enfrentando críticas y problemas en su instalación.
1: La cita, que se extendió hasta pasadas las 23 horas de anoche, se dio luego de la pugna entre el líder de la tienda política, el senador Arturo Esquela, y el jefe del segundo piso, Alejandro Irarrázaval, a raíz de recriminaciones por las descoordinaciones en el gabinete y el rumbo del Ejecutivo.
0: El inicio de la administración Kast ha estado lejos de ser tranquilo. El abrupto alza del precio de los combustibles, la controversia por el concepto de Estado en quiebra tras el oficio de Contraloría, el retiro del respaldo a Michelle Bachelet para la Secretaría General de Naciones Unidas, el oficio de Hacienda por recortes en programas sociales y las disputas públicas entre los ministros.
1: Todo esto ha configurado un arranque complejo para la moneda. En ese contexto, la cita en Cerro Castillo fue interpretada como parte de un intento del Ejecutivo por reenfocar la conducción política.
0: Tras el encuentro, la diputada Chiara Barchesi afirmó que es fundamental para su sector ser un apoyo de la moneda, por lo que dijo que resulta clave mantener una comunicación fluida.
1: Además, agregó que más allá de las distintas miradas que pueden existir dentro de un equipo de gobierno, lo esencial es que el presidente defina con claridad a quienes los acompañan en su administración.
2: Aquí lo importante es que el presidente Kast, él diseñó un gabinete que es principalmente independiente, y también es el presidente Kast el que elige quiénes están en el segundo piso, quiénes son sus personas, sus asesores de mayor confianza. Cada presidente que podemos ir viendo tiene su sello, tiene sus características.
0: En otras tiendas, el oficialismo también reconocieron dificultades en este inicio de gestión, aunque defendieron que el Ejecutivo ya ha logrado instalar temas y medidas que otros gobiernos no consiguieron en la misma etapa.
1: En ese sentido, el senador Luciano Cruz Coque de Evópoli desdramatizó los errores, mientras que el presidente de la UDI, Guillermo Ramírez, valoró que el gobierno haya llegado con una agenda legislativa contundente.
3: Los problemas de instalación son relativamente normales, yo los desdramatizo. Acá lo importante es que el país tiene que tener conducción.
4: En todas las instalaciones hay problemas, ningún gobierno se salva de eso, pero este gobierno en la instalación ha tenido algunos éxitos que no muchos pueden exhibir. Por ejemplo, no ha habido sequía legislativa.
0: En paralelo, dice la información,
1: y de cara a reforzar la coordinación política en la antesala de la cuenta pública, el presidente Kast encabezó un nuevo consejo de gabinete con la presencia de todos sus ministros.
0: En esa instancia, además de aclarar sus dichos sobre investigaciones científicas, el mandatario sostuvo que, pese a los traspiés de estos 2 meses, su gobierno va por buen camino y recalcó que la ciudadanía percibe que se están impulsando cambios concretos.
5: Las personas van día a día dándose cuenta de que hay una manera distinta de hacer las cosas, de que hay gestión. Y invitarlos a todos a ir preparando lo que va a ser la cuenta pública del 1 de junio. Ese día vamos a cumplir 84 días de gobierno. Nuestro desafío era el desafío 90.
1: También la vocera de gobierno, Mara Cedini, realizó un balance y aseguró que el trabajo de estos 2 meses comienza a mostrar señales positivas, orientadas, dijo, a ordenar la casa y sentar las bases para recuperar el crecimiento.
0: Entre los avances destacó la aprobación de 9 proyectos de inversión en el Comité de Ministros, además de más de 7.000 detenciones en operativos masivos realizados por la Policía de Investigaciones y Carabineros.
1: A ello sumó 293 expulsiones desde el 11 de marzo, un 47% más que en el mismo periodo del año anterior, junto con una caída en los ingresos por pasos no habilitados, entre otras medidas en materia de seguridad y control migratorio.
6: 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Son las 13 horas, 32 minutos. 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

0: Bueno, hay una información que nosotros, por supuesto, no la damos a conocer por estar vinculada a la farándula, sino que por estar vinculada a la justicia. El juzgado de garantía de San Javier formalizó por los delitos de lesiones y daños al cantante Américo en una causa por violencia intrafamiliar en contra de su expareja Yamila Reina.
1: Se trata de hecho ocurrido después del Festival Oro Verde de la comuna de Empedrado en febrero de este año, donde el cantante habría insultado a la actriz y destruido su teléfono celular.
0: Por esto, el tribunal determinó que el cantante quedará con las cautelares de arraigo nacional, además de prohibición de acercarse y comunicarse con la víctima.
1: El fiscal jefe de San Javier, Patricio Caroca, mencionó que el fenómeno de la violencia intrafamiliar no distingue clase social ni ningún tipo de personas. Este es un caso como otro, desgraciadamente, de violencia intrafamiliar, donde hay violencia verbal y física.
0: La fiscalía realizó la investigación respectiva y se logró establecer efectivamente que la víctima recibió violencia verbal de alto calibre y violencia física frente a múltiples personas en la comunidad de San Javier. Y yo creo que lo que creo que estamos haciendo hoy es formalizar al imputado por ambos delitos, lesiones realizadas en contexto de violencia intrafamiliar y daños que también en este contexto de violencia intrafamiliar el imputado destruyó frente a múltiples personas el celular de la víctima, mencionó el persecutor.
1: En esa línea afirmó que al cantante se le decretaron las cautelares que nosotros pedimos por delito de violencia intrafamiliar. El objetivo principal de la fiscalía es dar protección a la víctima. Se decretaron dos cautelares en ese sentido: prohibición de comunicarse y prohibición de acercarse, y además una cautelar dado el alto tráfico de viajes del imputado de arraigo.
0: Agregó que la medida cautelar del artículo 9 de la Ley de Violencia Intrafamiliar, una de ellas es la prohibición de acercarse, otra es la prohibición de comunicarse, y el tribunal entendió que esta implica necesariamente no realizar ningún tipo de comentario, ni directa ni indirectamente, ya sea en persona o a través de medio de comunicación.
1: A la salida del tribunal, el cantante Américo señaló que evidentemente estoy aquí en lo que tiene relación a la responsabilidad, al respeto, a la seriedad que esto tiene, y es donde me mantuve al principio y donde me voy a seguir manteniendo, dijo.
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3: 13 horas 37 minutos.

0: Tenemos más informaciones en Ñuble Noticias, edición central. La Fiscalía reformalizó la investigación por la muerte del concripto Franco Vargas y los apremios ilegítimos denunciados por otros jóvenes durante una instrucción militar realizada en abril de 2024 en Putre, en la región de Arica y Parinacota.
1: La audiencia se desarrolló a más de un año de los hechos que mantienen a cuatro militares en prisión preventiva, mientras avanzan las diligencias para determinar responsabilidades penales.
0: Según explicó el fiscal Rodrigo González, la reformalización tuvo como objetivo precisar antecedentes respecto de dos víctimas incluidas en la investigación. Mientras se desarrolla la investigación, se pudo precisar de mejor manera las secuelas con las cuales terminó. En el segundo caso estamos hablando de una precisión en cuanto a la fecha de ocurrencia, dijo.
2: Una de las cuales, mientras se desarrolla la investigación, se pudo precisar de mejor manera las secuelas con las cuales terminó, permitiendo también modificar su planificación jurídica. Y en el segundo caso estamos hablando de una precisión cuanto a las fechas de ocurrencia.
1: El persecutor agregó que la causa aún se encuentra en etapa investigativa y que tanto la Fiscalía como las defensas mantienen diligencias pendientes que tendrán que desarrollarse dentro de los próximos 60 días cuando venza el plazo de la investigación.
0: Entre ellas figuran peritajes especializados y otras actuaciones decretadas durante el desarrollo de la investigación, cuyo plazo continúa vigente por resolución del tribunal.
1: Desde el Instituto Nacional de Derechos Humanos, querellante en la causa, valoraron el avance de la investigación y aseguraron que la reformalización era esperable tras más de un año de diligencias.
0: El jefe regional del Instituto Nacional de Derechos Humanos de Arica, Carlos Baeza, sostuvo que los nuevos antecedentes han permitido establecer con mayor precisión la gravedad de los hechos denunciados y las consecuencias que enfrentan los jóvenes afectados.
1: Esta reformalización es más o menos esperable luego de más de un año de investigación, especialmente considerando los resultados de los peritajes especializados. Ha permitido establecer con mayor claridad las secuelas físicas y psicológicas que han sufrido las víctimas, precisar jurídicamente algunos hechos investigados, indicó.
3: Esta reformalización era una situación esperable luego de más de un año de investigación, especialmente considerando los resultados de los peritajes especializados, en este caso los que son el protocolo de Estambul. Y este ha permitido establecer con mayor claridad las secuelas físicas y psicológicas que han sufrido las víctimas y precisar jurídicamente algunos hechos investigados.
0: La investigación se originó tras la muerte del concripto Franco Vargas durante una marcha de instrucción del ejército en Putre, en medio de condiciones climáticas extremas y denuncias de malos tratos contra los soldados.
1: Con el avance de la causa, la Fiscalía ha sostenido que existieron conductas que expusieron gravemente la integridad física y psicológica de los jóvenes que participaban del entrenamiento militar.
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5: Trece horas, 41 minutos. La temperatura, 10 grados. La humedad, 89%.

0: La Comisión de Educación aprobó por unanimidad la idea de legislar el proyecto de ley que establece medidas de seguridad, orden y respeto, conocido como escuelas protegidas. La instancia fijó un cronograma de trabajo que contempla escuchar a los últimos expositores el miércoles 13 y jueves 14 para proceder a la votación de indicaciones del viernes 15 de mayo.
1: Durante la sesión, expertos de instituciones como CELITEC, la Universidad de Columbia y Fundación 2020 coincidieron en que la propuesta posee un marcado enfoque punitivo. Advirtieron que las medidas de sanción por sí solas no aseguran una disminución de la violencia si no se acompañan de acciones preventivas y de resolución de conflictos.
0: Uno de los puntos de mayor controversia es la propuesta de eliminar la gratuidad para estudiantes condenados por actos de violencia. Los especialistas indicaron que esto implica un riesgo de doble sanción y obstaculiza la reinserción pedagógica. Asimismo, se sugirieron los siguientes puntos de mejora.
1: Pertinencia pedagógica. Las medidas disciplinarias deben aplicarse de forma gradual. Capacitación. La revisión de pertinencia y mochila debe estar a cargo de profesionales preparados.
0: Distinción de violencia. Se hizo un llamado a diferenciar la violencia extrema, uso de armas blancas o de fuego, que es el foco del proyecto, de la violencia cotidiana, bullying, ciberbullying y acoso, que representa la mayor parte de las denuncias en el país.
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0: La investigación por la muerte del sargento de carabineros Javier Figueroa suma un nuevo elemento que complica el esclarecimiento de los hechos. El llamado al 133 que motivó el procedimiento en Puerto Varas, reportando la presencia de personas bebiendo en la vía pública, fue realizada desde un teléfono asociado al propio uniformado fallecido.
1: Así lo reveló un medio periodístico que tuvo acceso a los antecedentes de la investigación que lleva adelante el Ministerio Público. Según esa información, el hallazgo permitió entender tanto a la PDI como al OS9 de Carabineros por qué no habían podido identificar a quién realizó el reporte.
0: El sargento Figueroa falleció el 19 de marzo luego de permanecer 8 días en riesgo vital. Los hechos que le costaron la vida ocurrieron el 11 de marzo, la misma jornada del traspaso de mando presidencial.
1: El aparato estaba guardado en la mochila del carabinero fallecido, sin chip, lo que añade nuevas interrogantes al caso.
0: Los peritajes también establecieron que el proyectil que ingresó por la frente del sargento Figueroa y tuvo salida posterior corresponde al arma de su propia dotación.
1: En tanto, los análisis forenses no han evidenciado restos de terceros en el arma utilizada en el hecho. El ADN del compañero carabinero que estaba junto a Figueroa esa noche fue analizado y el resultado fue negativo, descartando por ahora su participación en lo ocurrido.
0: Contactados por el medio de comunicación, familiares del sargento Figueroa confirmaron haber sostenido comunicaciones recientes con la Fiscalía sobre los avances de la investigación, pero optaron por no hacer declaraciones públicas.
1: Carabineros de Chile emitió hoy un comunicado en el que señaló que se trata de una investigación de carácter reservado que se encuentra actualmente en pleno desarrollo.
0: Eso es más o menos lo que ha acontecido en relación precisamente a este caso. Se habla entonces de un vuelco en el caso del carabinero muerto en Puerto Varas y una de las pistas es que el llamado del 133 provino de su propio teléfono.

0: Tres personas se vieron beneficiadas gracias al gesto de amor y altruismo realizado por una familia ñublensina que respetó el deseo expresado en su vida por un familiar y permitió la realización del primer procuramiento de órganos del Hospital Clínico Ermita Martín este 2026.
1: Gabriela Espinosa, enfermera de la Unidad de Procuramiento y Donación de Órganos y Tejidos del Hospital Clínico Ermita Martín, destacó el acto solidario que salva vidas y enfatizó que esta temática debiera estar siempre presente en la conversación familiar, pues actualmente en el país hay 2.255 personas en lista de espera, quienes anhelan poder tener otra oportunidad de vivir y que solo pueden conseguir mediante un trasplante. Por ello, queremos dar las gracias a las familias de nuestra primera donante en este 2026, porque su decisión permite que otras personas recobren su salud y mejoren su calidad de vida.
0: La enfermera reconoció que sabemos que cuando fallece un familiar es un momento de gran tristeza y desesperanza, pero también sabemos que donar órganos y tejidos entrega al núcleo más cercano una gran satisfacción, porque sienten que la decisión que respetaron regala vida a quienes de verdad lo necesitan, expresó.
1: Este tipo de procedimientos es posible gracias a la coordinación realizada dentro del establecimiento, el cuidado y esfuerzo del equipo clínico de las unidades críticas y de apoyo, además del trabajo que se extiende dentro de la red asistencial de todo el país. Durante el 2025, el Hospital Clínico Ermita Martín de Chillán se concretaron 4 procuramientos de órganos y tejidos que cambiaron la realidad de la vida a 10 personas a lo largo de Chile.

Hay una emergencia de bomberos Coihueco se dirige camino Chillán y cruce Santa Giselle. Esto es por volcamiento de vehículo menor, ¿eh? Esa es la información que está apareciendo en este instante, ¿eh? De bomberos entonces que se dirige camino Chillán, cruce Santa Giselle. Volcamiento de vehículo. Esperemos que no pase a mayores.

0: La Municipalidad del Carmen confirmó el listado de los 361 beneficiarios de la Beca de Educación Superior, Beca Social Municipal 2026, la cual aumentó su cobertura en este caso respecto del año 2025, en el que los becados fueron un total de 318 estudiantes.
1: Dicho incentivo económico, financiado con recursos municipales, totaliza más de 43 millones de pesos con un pago de 120 mil pesos por estudiante, dividido por semestre y de libre disposición para su gasto, generalmente priorizado en su movilización.
0: Dado el contexto nacional y económico, la beca universitaria permite financiar semestralmente con aportes a familias y estudiantes de nuestra comuna. El año pasado beneficiamos, dice la información, a 318 estudiantes y, dada la cantidad de postulantes este año, que fueron 416, beneficiamos a 361 estudiantes con 120 mil pesos por semestre, con un total anual de 43 millones de pesos que va en beneficio directo de nuestras familias carmelinas.
1: En este contexto de dificultad económica, sobre todo con el alza de combustible y pasaje, creemos que con este aporte podemos colaborar en disminuir los costos para los jóvenes de enseñanza superior de nuestra comuna, expresó el alcalde del Carmen, Renan Cabezas.
2: Dado el contexto nacional y económico, la verdad que la beca de universitarios que permite financiar semestralmente con aporte a familias y estudiantes de nuestra comuna, el año pasado beneficiamos a 318 estudiantes, dado la cantidad de postulaciones este año que fueron 416, beneficiamos a 361 estudiantes con 60 mil pesos por semestre, en total 43 millones de pesos que van a ir en beneficio directo de nuestras familias carmelinas en este contexto de dificultad económica, sobre todo con la alza, la subida de los combustibles, la subida de los pasajes. La verdad que creemos que con este aporte podemos colaborar en algo, a disminuir los costos para los jóvenes universitarios de nuestra comuna. 361 estudiantes beneficiarios con esta beca desde la Municipalidad del Carmen, con un total de 43 millones de pesos, que se entregan dos cuotas, dos semestres, una cuota por semestre.
0: Precisamente, dado el contexto nacional, desde el municipio se realizó un esfuerzo por aumentar la cobertura, considerando además que para el presente semestre fueron 416 los postulantes carmelinos al mencionado beneficio.
1: Tras la confirmación de la nómina de beneficiarios el reciente lunes, dentro de la presente semana se concretará el primer pago de la beca de forma directa a las cuentas registradas por los propios estudiantes en el proceso de postulación.

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1: Trece horas, 52 minutos.

0: El ministro del Interior, Claudio Alvarado, cuestionó el masivo ingreso de indicaciones a la ley miscelánea impulsada por el gobierno del presidente José Antonio Kast y acusó una maniobra dilatoria por parte de sectores del Parlamento.
1: Las declaraciones se producen luego de una extensa jornada en la Comisión de Hacienda de la Cámara de Diputados, donde los parlamentarios debieron comenzar a procesar cerca de 1.500 indicaciones ingresadas al proyecto de reconstrucción y reactivación económica del Ejecutivo.
0: Inicialmente, el plazo para presentar enmiendas vencía al mediodía del lunes, aunque posteriormente se aclaró que estas podrían seguir ingresándose hasta el momento mismo de votaciones. En ese contexto, asesores parlamentarios y diputados estimaban que el número final podría superar las 1.700 indicaciones.
1: El escenario fue calificado por distintos actores políticos como un verdadero tsunami legislativo. En conversación con la prensa, Alvarado aseguró que la situación le parece extraña. Es extraña porque un proyecto que tiene 40 y tantos artículos y que se le presenten 1.500 indicaciones, a mí la lógica me dice que algún problema hay, sostuvo.
0: El secretario de Estado acusó además una intención deliberada de retrasar la tramitación. Claramente aquí hay una acción deliberada, dilatoria, afirmó. En esa línea, el ministro apeló directamente a la responsabilidad parlamentaria. Yo fui parlamentario y siento que uno tiene que tener cierto grado de seriedad en las cosas que presenta, señaló.
1: Alvarado incluso puso en duda el contenido de gran parte de las enmiendas. Me atrevería a apostar que gran parte de las indicaciones no dicen relación con el fondo del proyecto, sostuvo. A juicio del titular del Interior, muchas corresponderían únicamente a observaciones de forma o a puntos políticos ya conocidos.
0: El ministro también aseguró que detrás de la ofensiva legislativa existiría un intento de extender artificialmente la discusión del proyecto. Los parlamentarios estarían intentando que los plazos que tiene establecido el gobierno con las urgencias del proyecto se vayan prolongando, afirmó. Pese al complejo escenario, Alvarado sostuvo que el Ejecutivo mantendrá el calendario legislativo previsto. Las urgencias hay que cumplirlas, señaló.
1: En consecuencia, planteó que la Comisión de Hacienda deberá sesionar las veces que sea necesario para cumplir con los plazos. Si están tan activos los parlamentarios, no pueden dejar las indicaciones y después ignorarlas. Bueno, que las vayan a defender y si hay que estar día y noche trabajando, que lo hagan, concluyó el ministro del Interior.
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0: Temperatura del momento en Chillán, 11 grados 2 décimas. La máxima para hoy está pronosticada en 17 grados. La presión barométrica 1020 milibares. La humedad alcanza el 88%. Llegamos hasta aquí nuestro principal informativo en Ñuble Noticias Central. En cualquier instante la información de último minuto. Se viene Ñuble Deportivo. Buenas tardes.
1: Buenas tardes.

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1: 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Son las 13 horas, 57 minutos. 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
2: Dos de la tarde con tres minutos. ¿Cómo están? Buenas tardes. Ñuble Deportivo comienza en este martes 12 de mayo. En este momento en el fútbol internacional está jugando el Betis de Manuel Pellegrini, que está enfrentando al Elche por la Liga. Recta final, recordemos, de la Liga. Ayer se cerró la fecha 5 de la Copa de la Liga de nuestro país con triunfo de Palestino. Y también la primera B, recordemos que jugaban Curicó y San Marcos, empataron en La Granja y perdió también una posibilidad de quedar puntero el cuadro del Santo. También en otras noticias acá en Ñuble Deportivo. Cristian Garín en el tenis sufrió dolorosa derrota y se despidió tempranamente de Oeiras. Más enfocado, ¿por qué no?, en Roland Garros. Y Ñublense da vuelta a la página y se prepara para recibir también ya y jugar con otro grande el fin de semana en el torneo de la Copa de la Liga de Primera, enfrentando nada más y nada menos que a Colo-Colo, que también tiene algunos lesionados y descartados ya para el partido ante Ñublense. Seguiremos escuchando las voces, los protagonistas de lo que fue el empate ante la Católica el día domingo acá en Ñuble Deportivo, el equipo de primera.
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Muy bien, amigos, son las 15 horas con 7 minutos, las 15 horas con 7 minutos. Estamos en directo compartiendo los impactos tropicales. 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Oiga, esta noticia, a ver, como dicen los expertos, está en desarrollo, está en proceso investigativo, todo lo que usted quiera, ¿eh? Pero uno puede decir la justicia tarda, pero llega. Mire, escuche bien. Dice lo siguiente, ¿eh? La quinta sala de la Corte de Apelaciones de Santiago acogió la apelación de los abogados querellantes y ordenó reabrir la causa por la muerte de José Tohá, ex ministro del Interior y de Defensa del gobierno de Salvador Allende y militante del Partido Socialista, hecho ocurrido el 15 de marzo de 1974 en dependencia del Hospital Militar. Para nosotros es un nuevo impulso el que nos otorga la Corte de Apelaciones con esta reapertura, puesto que es un caso histórico que tiene que ser aclarado y existen los fundamentos para ello. Es imposible que, habiendo sido asesinado don José Tohá en un recinto militar, termine la investigación sin determinar los autores de este crimen, comentó el abogado Nelson Caucoto. El jurista recordó que la investigación por la muerte de José Tohá, padre de la también ex ministra del Interior Carolina Tohá, fue iniciada en este caso por el ministro Jorge Cepeda, quien condenó a dos funcionarios ante la FACH por el delito de tormento en perjuicio de Tohá. Luego asumió el caso el ministro Miguel Vázquez, quien concluyó con un procesamiento por homicidio en calidad de encubridor en contra del ex jefe de gabinete del director del Hospital Militar Jorge Luis Chobán, quien falleció hace poco tiempo atrás. Nos ha costado 38 años echar abajo la tesis del suicidio, 41 para lograr la condena por la aplicación de tormentos y finalmente 47 años para que se dictara el primer procedimiento por homicidio calificado de don José Tohá, añadió el abogado Caucoto. José Tohá, abogado y periodista, fue detenido el 11 de septiembre de 1973 en el Palacio de la Moneda y trasladado a la Escuela Militar. Posteriormente estuvo detenido en la isla Dawson, en el regimiento Pudeto y la Academia de Guerra Aérea, donde fue sometido a múltiples torturas. Al momento de su muerte, el 15 de marzo de 1974, estaba internado en el entonces Hospital Militar y fue encontrado al interior del closet de la pieza, ahorcado con un cinturón y pesando 49 kilos, pese que medía 1,92 metros. Después de 36 años, el cuerpo de Tohá fue exhumado el 10 de diciembre de 2010. Dos informes forenses del Servicio Médico Legal y de la Universidad de Chile y de Concepción lograron determinar que el deceso de Tohá es atribuible a terceros. Bueno, de esperar que se haga justicia, pues. Vamos a ir a más canciones en los impactos tropicales en la sintonía grande. Ese muerto no lo cargo yo, cantan los Viking 5.

Bueno, amigos, son las 15 horas con 18 minutos, las 15 con 18. 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Oiga, una matonesca pelea escolar al interior del Liceo de la Asunción de Talcahuano, en la región del Biobío, terminó con al menos 7 docentes heridos y unos 14 estudiantes detenidos. La bataola fue denunciada por la directora del establecimiento, quien indicó a carabineros que durante la mañana, y luego de un partido de fútbol, un grupo de estudiantes de cuarto medio comenzó una riña. Los escolares se agredieron con golpes de puño, por lo que inspectores y paradocentes del liceo intentaron separarlos. Sin embargo, también resultaron heridos. El parte policial dio cuenta de que hubo un total de 2 docentes y 5 paradocentes heridos, mientras que contabilizaron 3 estudiantes de 18 años, 10 jóvenes de 17 y una mujer de 18 que fueron detenidos producto de la gresca. Todos los escolares detenidos fueron trasladados a constatar lesiones que en principio fueron calificadas como leve. ¿Qué pasa con la violencia escolar, muchachos? ¿Eh? Tranquilícense, hombre. 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Aquí está Garras de Amor.

Los impactos tropicales en la sintonía grande, juntos a Congelados Santa Amalia, 89.7 en FM y 900 AM, somos los impactos tropicales. Canta American Sound.

0: 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Son las 15 horas, 31 minutos. 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

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El Santo Cachón nos canta la Sonora 90.

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Los impactos tropicales, 15 con 38.

Bueno, amigos, son las 15:42, las 15:42. 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Oiga, la Corte de Apelaciones de Punta Arenas ordenó al fisco pagar una indemnización de 30 millones de pesos a un joven de 17 años tras acoger una demanda por perjuicios luego de acreditar una atención tardía en el Hospital Clínico de Magallanes que terminó con la pérdida de uno de sus testículos. El caso se remonta a la atención que recibió el adolescente por una torsión testicular, la cual requería una cirugía que se realizó 13 horas después de su ingreso, un retraso que resultó determinante en la evolución del cuadro y que impidió evitar el daño. Dice en su resolución, el tribunal subrayó el deber del Estado de resguardar la salud de las personas, en especial énfasis en menores de edad, en situación de urgencia. En esa línea concluyó que existió una falta de servicio, ya que el recinto contaba con antecedentes suficientes para actuar de manera oportuna. ¿Sabe usted que la palabra testículo viene de testigo? De ahí viene, pues. Bueno, vamos a las canciones en la sintonía grande de la Yuble. Somos el 89.7 en FM y 900 AM.

Bueno, amigos, son las 15 horas con 51 minutos y medio. 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La mínima de hoy se registró a las 0 horas con 39 minutos, 3.5 grados. La máxima de ayer llegó a los 20.2 a las 15 con 32. En estos instantes, 15 grados. El Betis de Pellegrini le gana al Elche por 2-1 a partido del fútbol español. Vamos a ir a más canciones. Aquí está Selena.

Y nos comenzamos a despedir, amigos. Muchas gracias por la sintonía. Lo hacemos en nombre de nuestros queridos amigos de Congelado Santa Amalia. Siga junto a nosotros. Nos reencontramos mañana.

15 horas, 58 minutos. 90 años construyendo una sólida amistad. 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
1: Hola, hola, ¿qué tal? Un placer inmenso, ya estamos en nuestro estudio y solamente quiero darles las gracias. Gracias, gracias, gracias, un fuerte abrazo a la distancia, ya que hemos tenido mucho WhatsApp, también hemos tenido muchas entrevistas con diferentes personas, y hay algo que me llamó mucho la atención, el enfriamiento vaginal. Esa persona que cuando va en la locomoción, que pasa orinando, que tiene que decirle al chofer que pare porque tiene que bajarse, en estos tiempos tan helados tienen que abrigarse. La juventud, yo la veo porque yo ando en la micro de Don Armando, la mitad a pie, la otra andando. Entonces voy viendo todo lo que va sucediendo a nuestro alrededor. Así que usted mamá, usted papá, usted abuelita que está escuchando este programa y realmente ve que su nieta, ay, que estoy que me orino. Cuidado, porque está muy pasada de frío. Y estos fríos son fuertes. Y ataca la parte baja de las niñas. Antiguamente, mi abuelita, cuando yo llegaba del colegio, ¿cierto?, me daba un bañito de manzanilla. Uno se sentaba, ¿cierto?, en un lavatorio, le ponían un pañito, ¿cierto?, y uno le hacían como vaho. También se puede tomar agüita de manzanilla, sí, para el enfriamiento. Pero si usted ve que tiene picazón, tiene ardor y todo, tienen que ir a ver médico, porque podemos estar hablando de una infección urinaria.

0: que pasamos casi, ay, que queremos orinar, no podemos, que tenemos malestar en la parte baja, hay que tener cuidado. También, cuando...
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0: Bueno, en primer lugar, esta carta es una carta de agradecimiento, ya que la señorita Yasmín atendió a una niña, bueno, una señora ya, y ella había tenido una intimidad con otra persona. Y de ahí se ya produció una infección, una fuerte infección. Y tuvieron que darle antibióticos, hubieron que colocar inyecciones. Y fuera de eso, hubo que hacer una limpieza vaginal para extraer todo lo negativo que estaba puesto ahí. Cuando se enteró la familia de todo lo que le pasaba, nadie podía creer lo que había sucedido. Pero como ella siempre se tomaba una copita de más, por el traguito le dieron algo y ella se olvidó de lo que había pasado. Después llegó a su hogar, normalmente, con su familia, con sus nietos, con su marido, con todo. Y cuando ella quiso tener intimidad con su esposo, no pudo. Cuando lo fue a visitar a nosotros, llevó las primeras orinas y la llevó una nieta, ahí nos dimos cuenta que había un contagio muy elevado. Pero como nosotros tenemos un equipo que trabaja especialmente con nosotros, la tuvieron que ver una matrona y la derivamos a la matrona y ahí pudimos darnos cuenta de todo lo que estaba pasando. Le hicieron limpieza, le hicieron todo, ya que realmente se había producido una infección y hubo que dar antibiótico y tantas cosas. Por eso tienen que tener mucho cuidado, ya que muchas personas, nosotros salvamos matrimonios enteros, y esto se lo debo a mi hija Yasmín, ya que ella también es especialista en la salud.
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3: ¿Cómo le va? Les saludamos a esta hora en la sintonía grande, 89.7 en FM, 900 DM. Bienvenidos a esta tarde de delicias en la sintonía grande de la Ñuble, en estos 90 años de vida, ¿verdad? 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En las canciones, aquí están los auténticos decadentes.

La canción junto a Los Auténticos Decadentes. Este tema también lo grabaron los muchachos de Concepción a la banda San Andrés. Y de hecho la conocimos primero por ellos en Chile y después por Los Auténticos Decadentes, que eran los originales. Las 4 de la tarde con 16 minutos. 4 de la tarde, 16 minutos. 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Somos el 89.7 en FM y 900 de AM, compartiendo canciones en esta hora, en esta tarde de Delicias. Hoy ya tenemos listo el concurso, ¿eh? Listito el concurso para que usted lo quito, nos llame al 42 22 52 828. Aquí está Cristina y los Subterráneos.

Muy bien, amigos, somos la Sintonía Grande, las 4:20, compartiendo esta tarde de delicias en la Sintonía Grande, con el gentil patrocinio de Delicias Alemanas, ante la avenida Padre Alberto Hurtado 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Repito el teléfono, 9500-6498. ¿Tiempo de concurso, muchachos? Por supuesto que sí, pues, para que usted nos llame al teléfono 42-22-52-828. 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Vamos entonces con un tema con dos intérpretes, así de fácil. Esta es la versión original del tema de Armando Manzanero, Huele a Peligro. La versión es con Miriam Hernández.

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1: Esa es la versión original con la gran Miriam Hernández, Huele a Peligro, de Armando Manzanero. Y esta es la versión última en voz de Mon Laferte.

0: Ok, perfecto. Entonces, ahí están las dos versiones. Pues, ¿con cuál se queda usted? Así de siempre, nos llama al teléfono 42-22-52-828. Buenas tardes.
1: Hola, hola, joven.
0: ¿Cómo le va? ¿Cuál es su nombre?
1: Don Ricardo.
0: ¿Ricardo cuánto?
1: Ricardo Hernández.
0: Don Ricardo Hernández. ¿Cuál de las dos versiones le gustó, amigo mío?
1: Ahora, la de Miriam.
0: ¿La número uno le gusta a usted?
1: Sí. Pues.
0: ¿De dónde le llama usted, don Ricardo?
1: De
0: Chillán Viejo. Muchas gracias por su llamado, señor. Muy amable, que esté muy bien, pues. 42-22-52-828. Estamos en vivo y en directo. 89.7 en FM, 900 AM. Don Ricardo, cuelgue bien el teléfono, por favor. Cuelgue bien el teléfono, don Ricardo. Ahí estamos. Buenas tardes.
2: Hola, buenas tardes, señor.
0: ¿Cómo está usted? ¿Cuál es su nombre?
2: Muy bien, Carmen Sobarzo.
0: Carmencita Sobarzo. ¿De dónde llama usted, Carmencita?
2: De las Islas del Sur.
0: De las Islas del Sur, Carmencita Sobarzo. Oiga, ¿usted no es pariente de un Sobarzo de Quinchamalí?
2: Puede ser.
0: ¿De Braulio Sobarzo?
2: Uy, tengo tanta familia.
0: Ah, bueno, era compañero mío en el liceo, ahí era de Quinchamalí, Braulio Sobarzo. Amiga mía, ¿cuál es su versión? ¿Cuál le gustó más, la Miriam o la Mon Laferte?
2: Miriam.
0: ¿De todas maneras dice usted?
2: De todas maneras, Miriam Hernández.
0: Ya, amiga Carmen, muchas gracias. Muy amable, que esté muy bien. Que esté bien, muchas gracias. Delicias Alemanas nos acompaña en este concurso a esta hora en la Sintonía Grande de la Ñuble. Buenas tardes.
3: Buenas tardes.
0: ¿Cuál es su nombre?
3: Janet González.
0: Janet González, ¿de dónde llama usted, amiga?
3: De acá, de Camino a Guave.
0: Del Camino a Guave. ¿Cómo está usted, amiga Janet?
3: Bien, gracias a Dios. ¿Y usted?
0: Dígame usted cómo percibe que estoy.
3: Excelente.
0: Eso es verdad, señora. Eso es cierto. Eso es verdad. Sí. Así es la idea. Como el vino, señor.
3: Exacto.
0: Medio vinagrado, pero ¿qué le vamos a hacer? Ya. ¿Su respuesta cuál es?
3: Con la de Mon Laferte.
0: Un abrazo. Muchas gracias. Que esté bien. 42-22-52-828. Huela peligro. Tema de Armando Manzanero, versión número uno, con Miriam Hernández, dos Mon Laferte. Buenas tardes.
4: Buenas tardes, don Memo.
0: ¿Usted me llamó ayer, pues, vivo?
4: No.
0: ¿No?
4: No.
0: ¿Seguro?
4: En el programa de la tarde.
0: Ah, ¿no? Pero me llamó ayer, pues, ¿se da cuenta ya? Don José Uribe, ¿cómo está usted?
4: Muy bien, pues.
0: Qué bueno. ¿Cuál versión le gusta a usted?
4: La número uno.
0: Listo, muchas gracias, muy amable, que esté muy bien. 42-22-52-828. Si usted nos quiere contactar, estamos a su disposición. Hola, buenas tardes.
5: Buenas tardes.
0: ¿Cómo le va su nombre?
5: Aide Sepúlveda.
0: La señora Aide Sepúlveda. ¿Dónde llama usted, amiga?
5: De aquí, de Vía de los Volcanes 8.
0: De la Vía de los Volcanes 8. ¿Cómo ha estado usted, señora Aide?
5: Gracias a Dios, aquí estamos.
0: Qué bueno, saliendo adelante, ¿verdad?
5: Sí, sí.
0: Tiene que comer tortas alemanas usted para que se le pasen todos sus problemas, señora.
5: Sí.
0: Sí, pues, aportan con la buena salud también. Ya, ¿cuál es su respuesta, amiga?
5: La 1.
0: Muchas gracias por su contacto, muy amable, muy gentil, ¿ah? Muchas gracias. Tarde de delicias en la Sintonía Grande. Nos quedamos en las canciones con Álvaro Scaramelli.

0: 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Son las 16 horas, 30 minutos. 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
1: Bueno, amigos, ya estamos de vuelta con ustedes en los en la tarde de Delicia, pues, ¿eh? Tarde de Delicia, junto a Delicias Alemanas en la sintonía grande de la Ñuble. Vamos a las canciones, aquí está Sumo.

Muy bien, amigos, son las 4 de la tarde con 35 minutos. Tarde de Delicias en la Sintonía Grande de la Ñuble. 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Aniversario 90 de la Sintonía Grande de la Ñuble. 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Nuestro concurso, para que usted nos llame al teléfono 42-22-52-828. El tema Huele a Peligro, de Armando Manzanero, versión número 1, junto a Miriam Hernández.

0: Ok, amigos, ahí estaba la canción, la interpretación de Miriam Hernández para Huele a Peligro. 42 22 52 828. Buenas tardes.
1: Buenas tardes.
0: ¿Cuál es su nombre?
1: Marcela.
0: ¿Marcela cuánto?
1: Gutiérrez.
0: ¿De dónde llama usted, Marcelita?
1: De la Vicente Pérez.
0: De la querida Vicente Pérez Rosales. ¿Cómo está usted, señora Marcela?
1: Bien, ¿y usted?
0: Bien también, pues escuchando la radio usted como siempre, ¿cierto?
1: Sí.
0: Ya nomás, ¿cuál de las dos versiones le gustó?
1: La de Miriam Hernández.
0: Un abrazo para usted, muchas gracias, muy amable. 42 22 52 828, 4 de la tarde, 38 minutos, 4 con 38. Buenas tardes.
2: Aló, buenas tardes.
0: ¿Su nombre?
2: Marcela Escalonaedo.
0: ¿Marcela?
2: Escalonaedo.
0: ¿De dónde llama usted, amiga?
2: De aquí, de la calle La Vertiente, frente al hospital.
0: Frente al hospital, perfecto. Amiga mía, ¿cuál es su respuesta?
2: La Miriam Hernández.
0: ¿A usted le gusta la Miriam Hernández?
2: Sí, gracias.
0: Bueno, muchas gracias, muy amable, que esté muy bien, ¿ah? Estamos en vivo y en directo, 89.7 en FM, 900 de AM, también en internet. Tarde de Delicias, junto a Delicias Alemana. Buenas tardes.
3: Buenas tardes.
0: ¿Su nombre?
3: Viviana Ortiz.
0: ¿Cómo está usted, amiga mía?
3: Bien, gracias, ¿y usted?
0: Bien también, ¿de dónde nos llama usted?
3: Camino a las Mariposas.
0: Del Camino a las Mariposas, perfecto. ¿Hace frío por esos lados o está agradable la temperatura?
3: No, agradable.
0: Agradable, la mañana está helado, ¿sí? ¿Eh?
3: Sí, muy helado.
0: Así es la vida, pues ya, un abrazo, que esté bien, muchas gracias, muy amable. Vamos a más canciones en la cinturía grande, Tarde de Delicias, junto a Delicias Alemanas. Aquí está Ozuna.

0: Muy bien, amigos, son las 4 de la tarde con 43 minutos, las 4 y 43. 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Volvemos al teléfono. Buenas tardes.
1: Buenas tardes.
0: ¿Cuál es su nombre?
1: Inés Márquez.
0: ¿Usted me llamó ayer, parece, Inésita, no?
1: No.
0: ¿Está segura que no?
1: No.
0: Ya, ¿cuál es su respuesta? A ver.
1: La de campeón de Pire Hernández.
0: Muchas gracias, muy amable, que esté muy bien, pues. 42-22-52-828, ¿con qué versión se queda usted? ¿La de Pire Hernández o la de Mon Laferte para el tema Huele a Peligro de Armando Manzanero? Buenas tardes.
2: Buenas tardes, Memo.
0: ¿Cuál es su nombre?
2: Hugo Soto, Memo.
0: Hugo Soto, ¿dónde llama usted, don Hugo?
2: De aquí, de Vicente, Memo.
0: Ya, don Hugo, su respuesta, por favor, a ver.
2: Miriam Hernández.
0: Muchas gracias, muy gentil, muy amable. 42-22-52-828, estamos en vivo y en directo. Vamos a esperar el último llamado, a ver. Don Hugo, ¿cuál es el teléfono? Último llamado. Línea 42-22-52-828, vamos a esperar el último contacto. El sorteo es el viernes, pues. Ahí estamos, último llamado. Buenas tardes.
3: Hola, Memito.
0: ¿Quién habla?
3: Sara.
0: ¿Sara cuánto?
3: Cáceres.
0: ¿De dónde llama usted, amiga mía?
3: EPR.
0: De la querida Vicente Pérez Rosales. Muchas gracias, pues. Muy gentil. Amiga mía, ¿cuál de las dos versiones le gusta a usted?
3: La uno, de Guillermito, la uno.
0: Gracias por lo de Guillermito, Sarita. Chao. Que esté bien, muy amable. Ya, muchachos, se impuso la versión original, pues la de Miran Hernández, Huele a Peligro. Tema de Armando Manzanero, que lamentablemente se nos fue producto del virus, del coronavirus. ¿Nos quedamos con Miran Hernández? Aquí está.

La canción de Miriam Hernández huele a peligro. Pues son las 4 de la tarde con 50 minutos, 4 con 50. Estamos en la tarde de Delicias en la Sintonía Grande del Año Ble junto a Delicias Alemanas de la Avenida Padre Alberto Hurtado 940 con su teléfono 95006498. 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El viernes hacemos el sorteo de la torta, pues, partimos la torta en este aniversario 90 de la Sintonía Grande junto a Delicias Alemanas. 89.7 en FM, 900 de AM y también en Internet. A ver, faltan solo 9 minutos para que sean las 4, que las 4, las 5 de la tarde, ¿ah? ¿Eh? Faltan 9 minutos para las 5.

Así es, pues. Estamos escuchando a don Francisco, el multifacético artista, porque es artista el hombre, ¿eh? Canta, anima, baila, bueno, hace todo, ¿eh? ¿Sabe por qué? Por esa sencilla razón de que para trabajar, atención, nuevamente en la televisión, don Francisco volvería a la pantalla, ¿eh? Dice, después de su exitoso programa Sábado Gigante en 2015, que dejó de hacerse, don Francisco está listo para volver a la televisión. Así lo anunció Univisión, canal al que retornará para un nuevo espacio enfocado a entrevistas con grandes personalidades hispanoamericanas. Según un medio, en este caso la agencia EFE, se trata de una serie de especiales de duración ilimitada, pero que aún no se ha definido su nombre. No obstante, prometen sorpresas, nostalgia y reencuentros inolvidables, según informó la misma estación. Pese a que desde el fin de Sábado Gigante, el animador hizo solo apariciones esporádicas en diversos canales de televisión como CNN, Telemundo y Canal 13, con el clásico Las Caras ante la Moneda, en 2018 hizo un trabajo similar al anunciado por ahora Telemundo, competencia de Univisión, en el espacio Don Francisco te invita. De acuerdo a lo que se informa con esta fuente, obviamente, ¿eh? Cabe recordar que fueron 53 años interrumpidamente lo que estuvo al aire con el programa Misceláneo Sábado Gigante.

Ahí está, weón. Don Francisco. ¿Sabe usted que Don Francisco como vivió un paso al costado en la Teletón? Pero de todas formas, como que se echa de menos, ¿sí o no? Aparece igual el hombre cuando aparece, como que la gente se prende. Bueno, en todo caso, es difícil igualar, ¿no es cierto?, lo que ha hecho Don Francisco, lo que hizo Don Francisco en la televisión de la pantalla chica. Y se acuerda del tropilé también, otro de los bailes, el bailongo, otro de los bailes Don Francisco, bueno. Ya no más, faltan solo 7 minutos para que sean las 5 de la tarde, junto a Delicias Alemanas. Estamos en esta tarde de Delicias. Aquí está Vilma Palme, Vampiros.

Ahí estaba la pachanga junto a Vilma Valme Vampiros. 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Siga junto a nosotros. Dentro de un instante se vienen los clásicos de siempre. Será hasta mañana y nos vamos con los calzones rotos.

0: 17 horas, 1 minuto.
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11: Muy bien, amigos, les saludamos a esta hora en el 89.7 en FM, 900 de EBI, también, por supuesto, en Internet. Bienvenidos todos a compartir los clásicos de siempre con el gentil patrocinio de Óptica Alturas y Cecinas Cordillera. Comenzamos en las canciones junto a los Náufragos, los clásicos de siempre.

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3: Muy bien, amigos, son las 5 de la tarde con 8 minutos. 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
3: Muy bien, amigos, son las 5 de la tarde con 17 minutos y medio. 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Un día de calor nos trae Juan y Juan en los clásicos de siempre, en la sintonía grande de la Ñuble.

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3: Las 5 de la tarde con 24 minutos, las 5 con 24. 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Nos vamos a España, aquí está Maciel con este Corazón de Hierro.

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4: Muy bien, amigos, son exactamente las 5 de la tarde con 41 minutos. 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La Casa del Sol Naciente, canta The Animals.

Muy bien, amigos, son exactamente 9 los minutos que nos separan de las 18 horas. 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
7: Muy bien amigos, somos la Sintonía Grande, bienvenidos a esta hora a compartir nuestra Feria Libre con el gentil patrocinio de Aqualete, la fusión perfecta y ortopedia Arrao. Vamos a las canciones, luego usted nos llama al 4222-52828.

0: Muy bien, amigos, vamos al teléfono. Buenas tardes.
1: Buenas tardes.
0: ¿Quién habla?
1: Marcelo, de acá de Bulnes.
0: Don Marcelo, cuénteme, don Marcelo.
1: Don Guillermo, estoy vendiendo una sala de baño.
0: ¿Vende usted una sala de baño? ¿Vende sala?
1: Con su fitting, su flexible, la taza, el lavamanos con su flexible y el mando pedestal.
0: ¿Cuánto vale?
1: 32 mil pesos conversados.
0: 32 mil. Deme su teléfono, amigo, por favor, a ver.
1: El 9.
0: Ya.
1: 79.
0: Muy bien.
1: 28.
0: Perfecto.
1: 47-45.
0: Que le vaya muy bien, amigo. Muchas gracias, muy bien. ¿Sí?
1: Esto compra una máquina para colocar broche.
0: Y compra máquina...
1: Para colocar su broche a presión.
0: Para broches a presión.
1: Sí, por favor, el mismo número.
0: Ya, ni un problema, amigo, ¿eh? Cuídese, que esté bien. Muchas gracias, muy gentil. 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Estamos en vivo y en directo compartiendo nuestro espacio, la Feria Libre, la Sintonía Grande, 89.7 en FM y 900 de AM. A ver qué más tenemos por acá, para que usted se contacte con nosotros. Muy bien, dice por acá, don Claudio arrienda una casa en la Villa Los Volcanes 5 en 200 mil pesos. 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Buenas tardes.
2: Buenas tardes, señor.
0: ¿Cuál es su nombre?
2: Juliet.
0: ¿Cuánto?
2: Juliet.
0: Juliet, le escuchaba, amiga mía, a ver.
2: Sí, a ver, que ando vendiendo un lavaplato.
0: Vende un lavaplato, ya.
2: Y vendo también una estufa pele.
0: Una estufa a pellet. Ya, perfecto. Deme su teléfono,
2: por favor. Todo esto es conversable y llamar a mi número.
0: ¿Cuál es su número, señora?
2: 99-174-2045.
0: Ya, que le vaya fantástico. Muchas gracias, muy amable.
2: Muchas gracias.
0: 42-22-52-828. Estamos en vivo y en directo compartiendo nuestro espacio, la Feria Libre. Hola, buenas tardes.
3: Muy bien, muy buenas tardes.
0: ¿Cuál es su nombre?
3: José.
0: Ya, don José, le escuchamos.
3: Oye, tengo un living de tres cuerpos bien bueno y tengo una camita de dos plazas.
0: Living de tres cuerpos y cama de dos plazas.
3: Y tengo estaquitas baratas, 2.500, 3 lucas, 2.000.
0: Estacas de acacio, ¿no?
3: Sí, muy buena, con harto apillinadita, cortarme en guante.
0: Ya nomás, deme su teléfono, amigo,
3: bueno,
0: a ver.
3: Bienvenido, muchas gracias.
0: Deme su teléfono.
3: 962. 69.
0: Ya.
3: 96-19. Muchas gracias.
0: 96-19. Muchas gracias. Muy amable, ¿eh?
3: Oiga.
0: Sí.
3: Todavía lo vas a ver, me dijo la señorita que después de las 3 llegaba, así que otro día voy a pasar a verlo.
0: Venga, acá ningún problema. Aquí lo esperamos, pues, caballero. Ningún problema. Pues,
3: no,
0: mire, escúchame, amigo. Yo llego a las 3 y tengo la cama ahí atrás y que no me voy hasta que amanezca, que ya, que le vaya a ver. Muchas gracias. Muy amable, ya. Vamos a las canciones y continuamos con ustedes en la Feria Libre.

Ok, amigos, son exactamente las 18 horas con 14 minutos, las 6 de la tarde y 14 minutos. Estamos en vivo y en directo compartiendo nuestra Feria Libre 42-22-52-828. 42-22-52-828 es el teléfono para que usted se contacte con la cinturía grande de la Ñuble. 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Atención, don Marcelo vende una sala de baño y compre una máquina para pegar corchetes. 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La señora Juliet vende un lavaplato y una estufa a pellet, precio conversable, 99-17-42045, 99-17-42045. 42-22-52-828 es el foro de la sintonía grande de la Ñuble. 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Estamos haciendo la Feria Libre. Atención, dice por acá también. Don José vende living de tres cuerpos y una cama de dos plazas, más estacas de acacio, para cambiarle el catre a la cama. 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La señora Juana vende una casa en Chillán Viejo, entre Erasmo Escala y Barbosa, 99-00-56-012. 99-00-56-012. Vamos a las canciones y continuamos con ustedes en la Feria Libre.

0: Bueno, son las 18 horas con 20 minutos, las 6 de la tarde con 20 minutos. Estamos en vivo y en directo compartiendo nuestra Feria Libre. Para su llamado al teléfono 42-22-52-828. 42-22-52-828. Si usted quiere vender, arrendar, permutar o regalar, ningún problema, ¿verdad? 42-22-52-828. Atención, dice por acá, don José. Vende living de tres cuerpos, una cama de dos plazas y estacas de acacio. 962-6996-619. ¿Qué más? La señora Mercedes arrienda una casa con subsidio en la calle Independencia 1149. 98-85-76-99-2. 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Muy buenas tardes.
1: Buenas tardes, don Guillermo.
0: ¿Quién habla?
1: Jorge.
0: Ya, don Jorge, le escuchamos.
1: Tengo una novela de Turín Tellado para vender.
0: Ya.
1: Son 27.
0: Ya, ¿cómo las vende?
1: A 1.000 pesos cada una.
0: A 1.000 pesos, ya, perfecto.
1: Dos califones de Berlito, trabajándolo perfectamente.
0: ¿Y ahí?
1: De los antiguos. Y tengo, quiero regalar unos frascos para echar conserva a la gente.
0: ¿Y regala frascos conserveros?
1: Sí, para hacer, cuando hacen dulce, por ejemplo.
0: Sí, conserveros, sí, ¿Sí? ¿Los regala usted?
1: Sí.
0: Ya, deme su teléfono, amigo, por favor, a ver.
1: Ya, el 99.
0: Ya.
1: 19.
0: Perfecto.
1: 54.
0: Perfecto.
1: 547.
0: Que le vaya bien, ¿ah? ¿Eh? Estamos en vivo y en directo, 89.7 en FM, 42-22-52-828. 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Muy buenas tardes. ¿Cómo está usted? ¿Cuál es su nombre? ¿Aló? ¿Aló? Se fue. 42-22-52-828. Atención, dice lo siguiente, este buen dato. Don Patricio vende silla para bebé, para auto en 10.000 pesos y cuatro parlantes para vehículo. 936-800-201. 936-800-201. Don Patricio viendo una camioneta Hyundai H100 con sistema de frío, papeles al día, 9.500.000 pesos. 977-2556-86. Vamos a una canción, continuamos dentro de los próximos instantes en nuestra Feria Libre.

0: 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Son las 18 horas, 30 minutos. 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

0: audiencia pública en que el Pleno de la Corte de Apelaciones de Chillán escuchó a los postulantes al cargo de secretario de Juzgado de Letras, Familia y Garantía de Coilemo, vacante que por traslado de Claudia González Grandón, quien lo servía. A raíz de esto es que se está eligiendo a quien debe reemplazar y de acuerdo a la normativa vigente. La audiencia fue encabezada por la presidenta del Tribunal de Alzada, Paulina Gallardo García, e integrada por los ministros Guillermo Arco Salinas, Claudio Arias Córdoba y Erika Pessoa Gallegos, ocasión en la que expusieron parte de los miembros de los 11 abogados postulantes al cargo y que son de diferentes partes de nuestro país. Cada participante o concursante en este caso expuso ante los ministros sus motivaciones para ejercer dicho cargo y dando cuenta de su experiencia al interior del Poder Judicial. Concluida la audiencia y luego del recuento de votos, la terna quedó conformada de la siguiente manera. Primero, Juan Elías Yáñez Núñez, secretario del Juzgado de Letras y Garantía de Toltén. Segundo, David Antonio Pastén Ahumada, administrativo del Tercer Juzgado de Garantía de Antofagasta, actual secretario suplente del Primer Juzgado Civil de Chillán. Y tercero, Daniela Paz Delgado Garrido, administrativo del Primer y Segundo Juzgado de Familia de la Comuna de San Miguel. Una vez ejecutoriada la resolución, será enviada al Ministerio de Justicia para el nombramiento correspondiente y elegir de esta manera quién debería ser el secretario o secretaria del Juzgado de Letras, Familia y Garantía de la Comuna de Coilemo, al que se está llamando a concurso público a través de todo el país. 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Buenas tardes.
1: Muy bien, muchas gracias. 18 horas con 35 minutos. 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

0: Muy bien, amigos, son las 18 horas con 41 minutos. Estamos en vivo y en directo compartiendo nuestra Feria Libre. Para su llamado al teléfono 42 22 52 828. Estamos a esta hora en nuestra Feria Libre. Buenas tardes.
1: Buenas tardes, me invito.
0: ¿Quién habla?
1: Carlos por acá.
0: Don Carlito, le escuchamos.
1: Mire, ¿sabe que tengo una bicicleta, una láser con amortiguadores? Está en buen estado, llegar y andar nomás en 30 mil pesos.
0: Ya, en 30 mil pesos, barato, me dijo, ¿cierto?
1: Sí.
0: En
1: y 30 también tengo, sí, y también tengo una lavadora de 9 kilos, una LG, pero en perfectas condiciones. Está seminueva, se da aprobada con garantía en 60 mil pesos conversables.
0: Ya. Debe subir.
1: Y tengo 5 palmetas de porcelanato de 1,20 m x 60 de ancho. Esas las tengo en 35 mil pesos, las 5.
0: Bueno, 20 por cuánto me dijo?
1: Por 60 de ancho.
0: Ya, por 60.
1: Para cocina, libre, para todo.
0: Ya, perfecto. Deme su teléfono.
1: 9 33 33 78 78 75 19.
0: Que le vaya bien, muchas gracias. 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Buenas tardes.
2: Buenas tardes, señor.
0: ¿Cuál es su nombre?
2: Víctor.
0: ¿De dónde llama usted, don Vitoco?
2: De acá, de Chillán.
0: Cuénteme, a ver.
2: Mire, yo vendo un microondas en excelente estado.
0: Microondas en buen estado, ¿ya? ¿Cuánto vale?
2: Excelente. 20 mil pesos.
0: En 20 luquitas. Muy bien. Debe su teléfono, por favor, a ver.
2: 99.
0: Ya.
2: 300-6511.
0: Que le vaya bien, muchas gracias, muy amable. 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Muy buenas tardes, ¿cuál es su nombre?
3: Buenas tardes, con don Víctor por acá.
0: Otro Vitoco, ya don Vitoco, cuénteme, a ver.
3: Y mire, tengo despunte de leña 100% seca para vender, despunte de palo de 2x3, de 2x2 y despunte de vigas.
0: ¿Por saco la vende, cierto?
3: Por saco, sí.
0: ¿A cómo vende el saco?
3: A 4.000, pero el del saco antiguo, el saco de como de 80, 90 kilos.
0: Ya, como el saco que dio un amigo para Santiago una vez con unas papas, ya, deme su teléfono, a ver.
3: 9 9 746 746 394 ya 21.
0: Que le vaya bien, muchas gracias. Ya, vamos a las canciones, muchachos, juntos a Aqualestri, la fusión perfecta y Ortopedia Raúl.

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1: Volvemos a la información con Guillermo Escárez. Adelante, le escuchamos.
2: Sí, muchas gracias, porque hace algunos instantes se entregó el informe de Carabineros Ñuble, donde da cuenta de la detención de dos sujetos que durante la pasada noche fueron los autores de robo. En esta información que se entrega, se indica que Carabineros de la Sección de Investigación Policial de la Segunda Comisaría de Chillán detuvo a dos sujetos involucrados en un robo que afectó a la Escuela Básica 27 de Abril, ubicada en el sector Guape, perteneciente a la comuna de Chillán. El hecho ocurrió durante la madrugada, cuando personal policial recibió una alerta sobre la presencia de individuos al interior del citado establecimiento. Y según los antecedentes, los antisociales ingresaron tras dañar el cierre perimetral y forzar una puerta de acceso a la sala de computación. Desde ese lugar sustrajeron diversas especies tecnológicas avaluadas en más de 21 millones de pesos. El comisario de Chillán, mayor Greco Ruiz de Mauro, indicó que tras el robo, los sujetos huyeron hacia un sitio Eriazo, pero fueron rápidamente ubicados y detenidos por carabineros en las inmediaciones del sector. Además, gracias a este procedimiento policial, se logró recuperar la totalidad de las especies robadas, las cuales fueron restituidas al establecimiento educacional. Los detenidos fueron puestos a disposición del tribunal por delito de robo en lugar no habitado, mientras que los antecedentes quedan en manos del Ministerio Público para continuar la investigación. De esta manera se da cuenta entonces de que se habría tomado detenido a los autores de haber ingresado a robar a la Escuela 27 de Abril, ubicada en el sector Guape de la comuna de Chillán. 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
1: Muy bien, muchas gracias. 18 horas con 46 minutos y medio. Sigamos junto a las canciones en la Feria Libre.

0: Aquí estamos, amigo, ningún problema. 42-22-52-828, el fono de la sintonía grande, nuestra Feria Libre. 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Buenas tardes.
1: Buenas tardes.
0: ¿Su nombre?
1: Carmen Bello. ¿Me puede dar el número de teléfono del caballero que vende la lavadora?
0: Del señor que vende la lavadora, ya. Anote, por favor, señora. ¿Ya? El teléfono es el 9.
1: Ya,
0: 33 78
1: 75 75 19.
0: ¿Estamos ok?
1: Sí.
0: Ya, muchas gracias por su llamado, señora, muy gentil. 42-22-52-828, si usted nos quiere llamar, aquí estamos a su disposición. Atención, dice por acá, don Víctor vende un microondas en 20 mil pesos, 99-30-06-511. Don Víctor vende despunte de leña por saco, 4 mil pesos cada uno, 97-46-39-421. 42-22-52-828, estamos en vivo y en directo con nuestra Feria Libre. 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Vamos a las canciones y continuamos dentro de un minuto.

0: sabe pedir. Muchas gracias por estar con nosotros. 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No se vaya, ya viene el mensajero musical.
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3: Radio Ñuble, la sintonía grande, le indica la hora. Son las 18 horas 57 minutos.
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1: 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Hola. Habla Raquel Aguilar, Centro de Medicina Natural. Saludarles a todos, esperando que estén bien, dentro de lo posible, ¿cierto? No se olvide que lo más importante es la salud, la vida. Lo demás, dice, vendrá de a poquito, pero que lo esté pasando no mal, ¿ya? Esos son mis deseos. Vamos a hablar un poquito sobre este clima que está un poquito raro y que la gente no sabe cómo salir. Si salir muy abrigado, salir desabrigado, y hay mucha gente que está resfriada. Y este es un resfrío muy especial porque dura mucho y es fuerte, Así que hay que cuidarse harto. Mire que este resfrío está pasando a los pulmones. Así que cuídese. Hay mucha gente hospitalizada por tema pulmón, así que no se descuide usted. Ya, mire que la neumonía es bastante fuerte y peligrosa. Así que yo les voy a dejar un remedio que es bien económico, muy bueno. Van a lavar bien un limón, bien lavadito, con cáscara bien lavadito. Y después van a sacar la cáscara del limón. Y esa cascarita, van a hervir esa cascarita y van a tomar tecito de eso. Ya, eso le va a ayudar porque la cáscara del limón tiene más vitaminas inclusive que el limón. Lo que nosotros botamos, ¿cierto? Que son las cáscaras de los alimentos. Imagínense que tiene más propiedades que lo que comemos. Por eso hay gente que uno la ve, sobre todo la gente de chinitos. Ellos tienen otro tipo de medicina que es muy buena. En donde ellos se cuidan. Así, con cosas naturales, no botan las cáscaras de naranja, también las guardan para el resfrío, ¿cierto? No botan los cuescos de palta, y es tan bueno para la bronquitis. Es muy bueno, te guarde todas estas cositas, sé que las guarde. Y va a tener ahí una farmacia para cualquier urgencia. Cuando tenga una urgencia, usted va a tener ahí a mano lo que tiene que tomar.
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1: 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No menosprecie ciertas cositas que son naturales, por ejemplo, por ponerle un tilapio, ¿cierto? El chascudo, manzanilla, el orégano. Son cosas naturales y son tan buenas. El ajo, que es tan bueno para la bronquitis también. Así que a cuidarse harto. Dios dejó de todo para que nos cuidemos. El tema es que no sabemos cómo tomarlo. Ah, mi hija anduvo hace poquito en Holanda, en Alemania, por allá, y me contaba que hay pocas farmacias, me contaba, que se receta mucha cosa natural para los resfríos, todo, mucha cosa natural. Qué maravilloso, porque acá en Chile se ha perdido un poquito el tema de lo natural. Podemos volver a ello. Yo con esto no le digo a usted que no vaya al doctor, ¿ah? Ni que se trate con él. No, pero ayúdese con cosas naturales. Yo siempre me estoy ayudando, y yo muy rara vez tomo té, café, yo diría que nunca, porque yo tomo siempre hierbitas. ¿Ah? Y eso me ha ayudado con tanta enfermedad grave que he tenido. Ah, porque tuve cáncer, ¿cierto? Esta artrosis también, artritis, la fibromialgia, que son enfermedades muy dolorosas. Hay gente que ya no quiere vivir con esto. Así que le invito a que usted se tome todos los días una tacita de agüita de limón, de limonada. Tómese todos los días una limonadita. Mire que le va a hacer bien para los huesitos, ¿ya? Tómela. Le hace bien para el resfrío. Le baja el azúcar también. Le baja la presión. Tiene muchas propiedades el limón. Ah, así que yo le invito a que lo use.

0: 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Y bueno, lamentablemente el antibiótico que la gente toma es bastante fuerte y hay gente que no lo resiste y deja el tratamiento a la mitad o ve que sigue con el malestar del estómago. 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
1: Estamos con una paciente que viene a su control. Mira, a mí me gustaría que la familia les comentara un poquito cómo vino ella. Ah, cómo estaba cuando vino por primera vez. Conversemos un poquito, ¿cómo estaba la paciente? No la vamos a nombrar, ¿ya? ¿Cómo estaba ella?
2: Estaba bien enfermita, malita, estaba bien cuando llegué. Y me escuchamos en la radio, mi hija escuchó en la radio, hacía tiempo que estábamos con ella nosotros y no hacíamos juicio, y un día me dijo, mami, me dijo, ¿por qué nos vamos? Dijo, a tal parte donde la señora me dijo, dice que es muy buena la doctora. Entonces le dije yo, vamos, pues le dije yo, porque los médicos, me llamé médico y ya no le decían los remedios, ya bueno, claro. Le hacían un parte bueno para mientras que te lo tomaba y después,
1: claro.
2: Sí, igual. Entonces le dije, vamos, donde la señora, con toda fe, con toda, vamos, con todo, señor nos va a ayudar.
1: ¿Y qué le costaba comer? ¿Era mala para comer?
2: Ya, si no quería nada comer, nada. Tenía que pelear con ella, come, no quería comer.
1: Es porque tenía la bacteria en la guatita.
2: Y el dolor de estómago, el dolor de guatita, y para ir al baño, una gritería que tenía. Así que ya con todo eso, gracias al Señor, con todo hemos llegado acá, ya está mejorcita.
1: Qué bueno.
2: Que con ella y le doy gracias a usted y al Señor, porque confiar en todo y gracias a Dios yo no la pensaba detenerla, andar con ella donde ando.
1: Mire.
2: Sí, porque como yo la vi, sé yo cómo estaba.
1: Sí, estaba malita, pero ahora se ve bien.
2: Así que por eso.
1: Sí, qué bueno.
2: Le doy gracias a usted y al señorcito.
1: Sí.
2: Y a mi hija que me acompaña, que anda conmigo, con mi papá, conmigo.
1: Yo me alegro tanto de estas cosas porque la idea es que la gente se vaya sanando, ¿cierto? Sí. Que sientan el cambio, que sientan el cambio en su cuerpo, que se vea. Sí. Yo me alegro, delantito igual vino una señora que no la conocí, porque cuando vine la otra vez, el mes pasado, vino con muleta y venía tan mal. Y hoy día andaba paradita, sin muletas, caminando lo más bien y no la conocí. Sí. Y me dijo, ¿no se acuerda que yo el otro día venía tan mal con muletas? Y no me acordaba entre tanta gente.
2: Sí.
1: Entonces a uno le da gusto ver eso.
2: Sí.
1: Bueno, sabemos, yo siempre digo, esta medicina viene de parte de Dios, porque sana a las personas. Entonces, eso es lo bueno. Yo soy un instrumento nomás aquí, pero él es el que hace la obra.
2: Con fe, hace todo.
1: Así que le agradezco igual para que la gente vea que es verdad, que son cambios que la gente tiene. Yo no siempre puedo grabar porque tengo harta gente, pero cuando puedo lo hago para que la gente le guste escuchar los testimonios.
2: Sí,
1: que muchas gracias, ¿ya? Que estén bien.
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1: Con confianza, usted tiene el azúcar muy baja, no tome limón. O la presión baja tampoco, porque le va a hacer mal. Pero si tiene estas enfermedades, le va a hacer bien. El limón, ¿cierto? Sirve para muchas enfermedades. Así que trate de usarlo. Y se gasta poco también. ¿Qué yo hago? Yo compro harto limón. Y lo exprimo todo y lo guardo en una botella de vidrio. Eso voy usando, así no me doy el trabajo todos los días de exprimir. Voy usando. Cuando está mucho tiempo se puede poner malo, así que siempre tienen que controlar eso. ¿Ya? Espero que este consejo les sirva. Así que les saludo en este día y que tengan un hermoso día. Que estén muy bien.
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3: Ahí. Pilar Flores, no se mueva del dial porque ya regresamos.

0: 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Son las 19 horas, 25 minutos. 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
1: Muy bien, amigos, les saludamos a esta hora en la sintonía grande. Bienvenidos todos a compartir el ranking que apaga televisores, desconecta el cable y enciende las pasiones, pues. 7:29, hoy es día 12 de mayo, hoy es San Pancracio. Si usted se llama Pancracio, un abrazo, pues. Si usted se llama Pancracio, un abrazo, ¿le parece? A ver, hace un poquito de frío, voy a ver inmediatamente la temperatura que tenemos. A ver, temperatura actual en Chillán. Temperatura actual en Chillán, se la canto al tiro, 11 grados dice por acá, pues, 11 grados. A veces la sensación térmica es más baja en todo caso, Lo que está claro es que en la mañana hacía un frío y había neblina en la mañana sobre las 7, pues, ya. Tema número 1, El Ayudante con Juan Eduardo. Canción número 2, Me Caí de esa Nube con los Amigos de Loica. 3, Ojitos Verdes con Antonio Aguilar. 4, Gaviota Traidora con Flor Silvestre. Canción número 5, La Bota Nueva con Giovanni Falchetti. Hoy sorteamos para usted un juego de cuchillería en estos 90 años de la cinturía grande, ¿verdad? Estamos cumpliendo 90 años, por lo tanto, tenemos un premio magnífico para esta jornada de día martes. Un juego de cuchillería para usted. 42-22-52-828. 42-22-52-828. Vamos al fono. A ver, buenas tardes.
2: Buenas tardes, don Guillermo.
1: ¿Quién habla?
2: Héctor Orellana.
1: ¿Qué canción le gustó, amigo mío?
2: Ojitos Verdes.
1: Que le vaya fantástico. Muchas gracias. Muy amable. Número 1, Juan Eduardo. 2, Los Amigos de Loica. 3, Antonio Aguilar. 4, Flor Silvestre. 5, Giovanni Falchetti. Muy buenas tardes. ¿Cuál es su nombre?
3: María Navarrete.
1: Señora María, ¿qué canción le gustó?
3: La Gaviota Traidora.
1: Un abrazo para usted, muchas gracias, muy gentil. 42-22-52-828, estamos participando ustedes y nosotros de nuestro ranking. Buenas tardes.
4: Aló, buenas tardes.
1: ¿Con quién tenemos el gusto?
4: Sandra Llévene.
1: Sandrita Llévene, ¿de dónde llama usted, Sandrita?
4: De la Isla del Sur.
1: De las Islas del Sur. Oiga, el apellido Llévene no es muy común. ¿Usted es pariente de don Raúl Llévene? Llévene el apellido del caballero que era dirigente del Deportivo San Luis, ¿se acuerda, no? ¿No es
4: no,
1: pariente suyo?
4: No, de deporte, tampoco soy pariente.
1: Ah, bueno. Claro, la familia Llévene siempre mantuvo muy bien el Deportivo San Luis, yo me acuerdo, los 70, los 80, sí, pues. Yo jugué sí, contra el Deportivo San Luis, pues.
4: Mi padre era muy futbolero.
1: Claro, Fidel Llévene se llamaba el caballero, ¿verdad? Don Fidel.
4: Fidel Llévene.
1: Falleció don Fidel.
4: Suena el nombre Fidel.
1: Claro, no tiene nada que ver con Fidel Castro, este Fidel Llévene, señora.
4: No, Llévene.
1: Claro, ¿se acuerda de Fidel Castro? Por la moral, por la verdad, por la justicia y la verdad y la legislación. ¿Se acuerda, no?
4: Sí.
1: Claro, y ahí está Pablo Cuba. Ya, ¿qué canción le gustó?
4: La número 1, mi señora.
1: Un abrazo, mi señora, que esté bien. Tema número 1, aquí está Juan Eduardo.

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4: Bueno, amigos, son las 7:36 minutos, las 7:36. Ya hemos escuchado la canción número uno junto a Juan Eduardo. Hay un juego de cuchillería para ustedes, chiquillos, en estos 90 años de Radio Ñuble, pues. Hola, buenas tardes.
5: Hola.
4: ¿Cómo está usted? ¿Cuál es su nombre?
5: Bien, gracias. Alexandra Molinet.
4: ¿Cómo está usted? Doña Alexandra Molinet, tanto tiempo que no la escuchaba, pues.
5: Sí, ¿y usted cómo está?
4: Impecable, gracias a Dios. ¿Cómo está usted?
5: Qué bien, me alegro mucho. Bien, muy bien.
4: ¿Y tanto tiempo que no nos llamaba usted, oiga?
5: Sí, andaba perdida estudiando.
4: Ah, ¿estudiando?
5: Sí.
4: Ah, qué lindo. ¿Terminó su carrera ya o no?
5: Sí, ya la terminé.
4: ¿Y qué, de qué se recibió?
5: De técnico agrícola.
4: Técnico agrícola, mire qué lindo, pues. ¿Sabe usted que mi hijo estudió odontología agrícola?
5: ¿Qué dientes ve?
4: ¿Ah?
5: ¿Qué dientes ve?
4: Claro, él estudió para sacar dientes de ajo.
5: Dientes de ajo.
4: Ya, ¿qué canción le gustó, amiga?
5: La número uno.
4: Que le vaya fantástico, muchas gracias, muy amable, ¿eh? 42-22-52-828. Las 7:37.
6: Escucha,
4: pues, ¿quién habla?
6: Escucha. Hola, buenas tardes.
4: Buenas tardes, ¿quién habla?
6: Rosita Lagos Torres.
4: Rosita Lagos Torres, anda con todas las pilas cargadas, ¿usted parece, ah?
6: Nada más, pues terminé mi faena de trabajo y ando cargada.
4: Nada más, me dicen. ¿Qué trabaja usted, Rosita?
6: ¿Cómo está usted?
4: Bien, pues, le pregunté, ¿en qué trabaja usted?
6: Yo tengo un kiosquito que vendo cositas.
4: Tiene un kiosco usted, mire qué lindo, pues.
6: En el cruce Cocharcas.
4: En el cruce Cocharcas, muy bien, pues. ¿Se acuerda que antiguamente era muy común las revistas en los kioscos? Se ven pocas revistas ahora.
6: Sí, casi nada. Y las que hay son, carísimas.
4: ¿Y se acuerda de los álbumes usted también, de las fotos de los jugadores? ¿Se acuerda? Ya no salen.
6: Yo, que tengo mis años, ya coleccionaba todo y sí, veía, pues, todo eso.
4: Cambia todo. Y de hecho, por ejemplo, bueno, yo he visto solamente en los kioscos el diario las últimas noticias. ¿Llega las terceras o no?
6: No tengo idea.
4: ¿No?
6: Y la crónica nomás.
4: Ah, ve, la crónica y las últimas noticias. La tercera está solamente online.
6: Y si llegan los diarios, llegan como 4 hojitas nomás.
4: Claro que sí, es verdad eso. Yo vi un diario aquí, venía la tapa y la contratapa y se acabó el tema.
6: Sí, pues ya, claro. Antes venían muchas hojas.
4: ¿Se acuerdan? ¿No? La tecnología, pues era hasta todo el internet ahora, ¿verdad?
6: Así, pues, pero lo... Bueno, igual uno se queda con lo antiguo.
4: No, de todas maneras, ¿verdad? Sí. Bien, pues, ¿qué canción le gustó a usted, amiga?
6: La número uno.
4: ¿Quién la acompaña ahora ahí?
6: Estamos en familia.
4: En familia, pero ¿quiénes son los de su familia?
6: Dos hermanos, mi hermana y un hermanito.
4: Me parece muy bien, pues. ¿Y cómo se llama su hermana?
6: Paulita Lagos.
4: Paulita, ¿y su hermano?
6: Rafael.
4: ¿Cuánto?
6: Rafael.
4: ¿Rafael?
6: ¿Sí?
4: ¿De España o de Cocharca? ¿De dónde es Rafael?
6: De Cocharca.
4: De Cocharca, me parece. Nosotros tenemos nuestro propio Rafaelito aquí en la radio. Ah, algún día se lo voy a preguntar, se lo voy a presentar.
6: Ojalá,
4: pues. Ya, que le vaya bien, Rosita. Muchas gracias. Vamos con la canción número 2. Aquí están los amigos de Loica.

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4: Muy bien, son las 7:43 Estamos compartiendo el ranking que paga televisor. Hemos escuchado ya dos canciones, a Juan Eduardo y a los amigos de Loica. Vamos a ver quién está en la línea. Buenas tardes.
5: Don Guillermo, ¿cómo está?
4: Bien, ¿y usted quién habla?
5: Carlos Salazar.
4: Carlito, ¿viene despertando, Carlito, no?
5: No, estoy medio ronco.
4: Ah, no, claro, y con mucho ánimo. Ya, ¿qué canción le gustó, amigo?
5: La número uno.
4: Un abrazo, Carlito, muy gentil, muy amable. La número uno con Juan Eduardo. La dos con los amigos de Loica. Tres, Antonio Aguilar. Cuatro, Flor Silvestre. Cinco, Giovanni Falchetti. 42-22-52-828. Estamos sorteando un juego de cuchillería para usted. Buenas tardes.
6: Buenas tardes.
4: ¿Con quién hablamos?
6: Susana Díaz.
4: ¿Qué canción le gustó, Susanita?
6: La número uno.
4: Un abrazo para usted. A cuelgue bien el teléfono, por favor, si es tan amable. Faltan, ¿cuánto? A ver, solo 15 minutos para que sean las 20 horas, 42-22-52-828. Estamos en vivo y en directo, 42-22-52-828 es nuestro teléfono para que usted nos llame y pueda participar. Ah, buenas tardes.
7: Buenas tardes.
4: ¿Cómo está usted? ¿Cuál es su nombre?
7: Yo estoy muy bien. Me llamo Emma Busto.
4: Emita Busto, ¿cómo está usted?
7: Tanto tiempo que no nos hablamos.
4: Ah, sí, pues, ¿qué me había echado el olvido usted también?
7: Usted no me quería contestar, pues.
4: No, pero ¿cómo yo le voy a negar la posibilidad a una dama regia estupenda de poder hablar
7: cada
4: con ella?
7: ¿Me dejaba pagando?
4: No, jamás, señora, jamás, jamás, jamás, como la canción de Camilo Sesto, jamás, jamás.
7: Jamás.
4: Claro. ¿Qué canción le gustó? A ver.
7: La número uno.
4: Un abrazo para usted, que esté bien. Vamos con la canción número tres, aquí está Antonio Aguilar.

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4: Bueno, estábamos escuchando Los Ojitos Verdes con Antonio Aguilar, 42-22-52-828. Buenas tardes.
5: Buenas tardes.
4: ¿Con quién tenemos el gusto, señor?
5: José Rodríguez, señor, de la Nueva Río Viejo.
4: De la Nueva. Oye, se está levantando una especie de neblina, parece, amigo, ¿no?
5: Está tapadito ya, pues, frito.
4: Ah, oh, neblina por Río Viejo, claro, está cerca del río, sí, usted,
5: pues.
4: Ahí, bueno.
5: Sí, pues.
4: Oh, no me diga nada. Y es una mezcla entre humo y neblina, pues.
5: Sí.
4: Y eso, fíjese usted, que hay muchas casas, me incluyo, que están con pellet. Muchas, muchas casas, pero de todas formas igual hay harta contaminación. Yo me recuerdo, sí, unos 5 o 6 años, entraba el humo por la galería para acá, ¿se acuerdan? No, que la radio. Oh, no me diga nada, señor. Irrespirable, ¿eh? Irrespirable. Sí. ¿Usted tiene estufa leña o pellet?
5: No, con gas.
4: Ah, con gas.
5: Sí.
4: Dele luz al gas entonces, amigo. ¿Qué canción le gustó? Sí. A ver.
5: La 1.
4: Un abrazo, muchas gracias por estar con nosotros. Canción número 1 con Juan Eduardo, 2 Los Amigos de Loica, 3 Antonio Aguilar, 4 Flor Silvestre, 5 Giovanni Falchetti. Buenas tardes.
6: Buenas tardes.
4: ¿Con quién hablamos?
6: Con María Venegas.
4: Señora María Venegas, ¿cómo está usted?
6: Muy bien, ¿y usted?
4: ¿Hay neblina por esos lados, no?
6: Sí, harta.
4: Harta neblina ya.
6: Sí.
4: Ya, cuando salgamos a las 9:30 vamos a ver si vemos algo, ¿verdad? Se van a empañar los lentes por allá.
6: Chuta.
4: Así es la vida, aquí la más, hay que poner el hombro, señora. De los valientes se cuenta la historia. ¿Qué canción le gustó?
6: Mire, la número 1, María Venegas, y la número 3, María Flor.
4: Que le vaya bien, muchas gracias, muy gentil. Vamos con la canción número 4, que está Flor Silvestre.

0: Bueno, amigos, ahí estaba la canción número 5 y última junto a Giovanni Falchetti con La Bota Nueva, ¿verdad? Vamos con el premio entonces para don David Carvajal. David Carvajal, corra su premio mañana, por favor, acá a la 1:00 p.m. y la canción ganadora es la número 1 con Juan Eduardo. Sigue junto a nosotros.
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0: 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Radio Ñuble, la sintonía grande, le indica la hora. Son las 19 horas, 58 minutos.
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